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15 minutos. Saludamos a todas, a toda la familia Punto 7 que está reunida a esta hora de la mañana. Saludando a nuestros amigos de la Quinta Región. ¿Cómo están, niños de la Quinta Región? ¡Qué buena, ¿eh? Qué buena! Chiquillos, aquí estamos. Andrés Herrera por acá saludando a cada uno de ustedes. Quinta Región, amigos de Los Ángeles, amigos de Temuco, Padre de la Casa, Valdivia, Osorno, Puerto Montt, Ancud y Castro. Un día domingo espectacular, hermoso, soleado, azul como mis ojos. Chapo, ¿cómo va el día domingo? ¿Cómo está la cosa por allá en Valdivia? Por acá Víctor me manda una fotito, me dice Andrés, está azul, azul, azul, azul, azul, azul. En la Quinta Región también está azul, azul, azul, azul, azul. Buenos días, Quinta Región, buenos días, Valparaíso, Viña del Mar y alrededores. Así es. Vamos a estar saludando, por supuesto, también a todos nuestros amigos que hoy les toca fútbol. Hoy vamos a la cancha

0: todos los muchachos, ¿vale?
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0: Ya nomás. Voy a recibir todos los saluditos del día de hoy. Si hay alguien que esté de cumpleaños, algún día especial para la familia, vamos a estar muy atentos. Arrancamos el día de hoy, domingo 6 de septiembre, como les decía. Vamos a estar durante todo el día y ya vamos a escuchar.

0: ¿Qué tal?
1: Efectivamente, Andrés, qué de su vida, igual que de Juan. Ya, buen turno, un abrazo, Andrés.
0: Saludos. Por aquí, hola. Hola, ¿qué tal? Buen día.
2: Hola, Andresito, buenos días. Estamos la línea 3 presente.
0: Línea 3 presente, saludamos a la locomoción colectiva de las diferentes ciudades que tienen que estar a full. Full pega. Por aquí, hola, buen día.
3: Bueno, Andresito, ¿cómo estás, vieja juja?
0: Bien.
3: Andresito, casi ni salgo, guacho pelado.
0: ¿Por qué?
3: Me mandó un turno de 12 horas. Un colega me escribió como a las 3 de la mañana que no iba a ir. Así que recién me llegó un relevo y me sacó del trabajo.
0: Buena.
3: Y ahora descansó un ratito, después me para la danza a buscar a mi hijo.
0: Eso.
3: Oye, Andresito, ¿sabes qué? Por la radio del auto no se escuchaba, así que ahora estoy escuchando la .7 por la aplicación.
0: Vamos a revisar, ¿ya?
3: Así que
0: Vamos a revisar.
3: Escucha para nada, no hay boche, ninguna cuestión en la radio.
0: Ya, vamos a avisar. ¡Al tiro nomás! Oye, eso, cualquier cosita ustedes me tienen que avisar. ¡Buenos días!
4: ¡Buen día, Andresito! ¡Que sea un lindo día para ti!
0: También
4: ¡está
0: para
4: hermoso el día! ¡Con mucho ánimo para hoy!
0: ¡Qué bueno!
4: ¡Saludos a todos!
0: ¡Saludos por allá! Por acá tenemos a la Miriam. Saludos, Andresito, muy buenos días a todas las personas y amigos y vecinos y familiares que cooperaron en la venta del completo a beneficio de mi hermano. Muchas gracias, familia Díaz Tobar. Somos de Valparaíso. Buenísimo, Valparaíso. Hola.
5: Buenos días, André. Por acá, un hermoso sol. Un poquito molesto porque ya que la radio de la transmisión se corta y... en reiteradas ocasiones llevan varios días ya que quedamos sin transmisión durante...
0: ¿A dónde?
5: Mientras no llegue el locutor, estamos desconectados. Mi vía online funciona. Porque...
0: ¿Pero dónde?
5: Se hacen de arreglar por sobre, sí, ¿eh? Ya, Andresito, que nos voy a ir,
0: ¿Pero dónde? Eso es Valdivia. Valdivia acá tiene con problemas de señal. Ahí me comentan a través del WhatsApp, chiquillo. Me escriben, me dicen, acá no se escucha. Acá se escucha bien, acá no se escucha. En Valdivia,
6: me Andresito, buen día, mijo. Baloncito por acá saludándolo. Aquí vamos a estar escuchándolo, mijo. Póngale color, póngale la música.
0: ¡Esa!
6: Y la de la risa.
0: Muy bien, señoras y señores, arrancamos con este temazo. Banda Blanca, Sopa de Caracol. ¡Arrancamos!

0: Hola Andresito, muy buenos días. Buen día. Aquí en Valparaíso hay un hermoso sol.
1: ¡Qué rico!
0: Aquí te estábamos esperando antes con la Milena.
1: ¡La Milena! Ahí está la Milena. Seguro, besitos. Maestro Yamil, ¿cómo está usted? Muy buenos días.
2: Oye, el loco tóxico, seguro que estáis pagando alguna membresía por la radio, por machucado. Si tienen problemas, está bien, los van a solucionar, pero hay manera de decir las cosas. Ay, la membresía que está pagando el hombre.
1: Hola, Clau. Oye, pero qué coqueta la sandía, mira la sandía, guarda, mira. Como, hola, guapo. ¡Ah! ¿Dónde más? Estamos saludando a nuestros amigos de Osorno, Valdivia, Los Ángeles, Temuco, Padre de las Casas, de alguna comuna aledaña. A las 9 de la mañana no escuchaba la radio. ¿Cómo? Ya. Sí, pues estamos saludando a todos nuestros amigos que se conectan a esta hora. Comentarte que a esta hora en la ciudad de Temuco está totalmente soleado con 10 grados. En Los Ángeles tenemos nada más y nada menos que 10 grados también. Yo les dije que esta semana hasta el 17 no hay lluvia hasta el 17. Y el 18 hizo una de tormenta electrónica, dijo el otro. En Osorno también está totalmente soleado con 8 grados. ¡Qué rico! No, si nos va a faltar el día en el que van a sacar la sábana. Hoy en Puerto Montt, soleado, 8 grados. Está rico en varias partes, ¿ah? ¿Eh? Y en Valparaíso, me imagino que tiene que estar muy lindo el día. Los muchachos de Valparaíso me comienzan a enviar fotitos del puerto. Hay nubes y claro, por aquí y por allá tenemos 12 grados en Valparaíso. Buena. Saludos Andresito, camino al campo a buscar leña, aprovechar el día. ¡Qué buena! Váyale nomás, váyale con todo. ¡Oli!
3: Buena Andresito, pásame tu última noche que hay día, el showcase de Chiller. Van a haber tres equipos más. Un equipo de bailarines, por favor, pásamelo. 5.000 pesos en la tortuga, a la entrada, por favor. En la tortuga para las casas. Ya. Todo esto va para beneficio de las niñas que van a empezar sus campeonatos nacionales en octubre. Buena. Por favor, Andresito.
1: Esto es hoy, no. Hoy día, a las 3 de la tarde en el gimnasio.

0: la tortuga de padre de las casas, chiquillos. La cheerleader. El guatón era cheerleader, po. Sí. Ah, no, tenía que decir eso. Chuta, la embarré. Ya, deporte, deporte. Así que a toda la familia de Padre de las Casas o Temuco que quieran ir a darse una vueltecita, a apoyar a los chiquillos, 5 luquitas en la entrada. Gimnasio en la Tortuga de Padre de las Casas. Showcase de cheerleader. ¿Qué más tenemos por aquí?
1: Es hoy, es hoy, es hoy.
0: ¡Es hoy! Muy bien. Oye, recuerda, en un ratito más vamos a estar saludando a los equipos de barrio. Mientras

0: para acá, voy. Hola, dígame.
1: Y apoyar la cheerleader, mi hija es una de ellas, vamos en camino para allá, tenemos un largo día pero maravilloso.
0: ¡Qué bueno!
1: Apoyen, 5.000 entraditas.
0: Vayan.
1: Un saludo para mi Martina, que le vaya muy bien en su showcase.
0: Le va a ir espectacular.
1: ¡Chile Temuco!
0: ¡Vamos, Chile Temuco! Hola, aquí trabajando con mi colega y como siempre escuchándote. ¡Saludos! Un saludo por chiquilla. Da. Nos quedamos con Ráfaga de Amor. Esto es una ráfaga. 10 de la mañana, 34. Vamos.

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su fin de semana, chiquillos. Anda el alto resfriadito por ahí, por allá. Hay hartos panoramas para esta semana. Seguro que esta semana lo más probable es que su hijo le toque bailar en el colegio. Está todo listo y preparado para eso ya, ¿cierto? Lo único que dicen los papás, ojalá que baile. Ojalá que baile, por favor, ojalá. Pero yo creo que los niños se preparan su hombre. No, pero es que todo bien, ensayo en la sala o en el gimnasio del colegio o en el comedor, en algún pasillo.

todo va bien hasta ahí. Pero luego ya, como dicen por ahí, otra cosa es con guitarra. Cuando los niños dicen, ¡que pase el primero A! Y los cabros chicos van a salir, todos tomaditos de la mano, y van a ver un mar de gente. Ya, pero no seamos pesimistas, va a salir todo bien. Hoy día también hay presentaciones en Temuco. Sí.

0: Por acá la Clau me dice que jugaron voleibol hoy domingo, el tercer lugar, la hija de la Clau. Mira. Oye, todo esto es un cafecito, quiero tomar café y hoy día no puedo tomar café. No puedo. Música triste. Sí. Ya. Se fue. Oye, a la vueltecita vamos a saludar a los equipos de barrio. ¿Quién juega hoy día, por ejemplo, en Temuco, en la cancha del Bajo? Juega los campeones, Ranger Sur. Sí. Hoy día a las 2 de la tarde juegan los infantiles, a la 1 juegan los penecas, Ranger Sur. Saludos para todos ellos, saludos a los chiquillos. Ya, ¿qué más me quedó para acá? Saludos a Andresito, llegando del campo, buen fin de semana, qué buen cumpleaños me dice. Andresito, los primeros digüeñes para el almuerzo el día de hoy. Oye, qué rico. Aprovechan varios ir al campo este fin de semana que estaba bonito. Hola, Úrsula, ¿cómo estás? Buen día.
1: Yo llegué hace poquito a mi casa, estaba a las box en Valparaíso.
0: ¿Por qué?
1: Salí como a las 8:30 de mi trabajo.
0: ¿Ya?
1: Por la noche.
0: ¿Ya?
1: Y no había locomoción por ninguna parte.
0: Oh.
1: Me tarampé y caminé hasta los Chaurres para tomar ahí algo.
0: ¿Alto caminante?
1: Pero sí, y aquí estamos en la casita ahora, así con las cocadas del bebé para que se las lleve al colegio mañana.
0: ¡Buenísimo!
1: Ahora
0: en la tarde. Sol, playa y arena.

0: estamos de vuelta. Oye, 3 minutos nos separan ya de las 11 de la mañana. Hay algunos que ya salieron de casita por ahí. Saludamos a Liliana. Buenos días, amigo. Un lindo día por acá. Brisa heladita, sí. Desde la nueva Aurora. Por acá. Hola, buen día.
1: Hola, Andresita, aquí reportándome, adivine dónde. Sí, aquí en el trabajo, tomando desayuno y avanzando en mis trabajos, Felipe.
0: Qué bueno.
1: Que tengas un hermoso día y una buena jornada. Te acompañaré hasta las 7. Saludos.
0: Saluditos, que estén bien. Saludos, saludos por allá. Amiga Silvia de Los Ángeles.
2: Hola. Andresito, ¿cómo
0: hola?
2: Estoy acostado. Con un cafecito así.
0: ¿Ya?
2: El pucho. Yardo, galleta, no sé qué me fumo.
0: Ya, buena.
2: Voy a ir la parte. No puedo fumar porque ayer me dio el otorrino y tengo la garganta. ¿Para qué te voy a contar?
0: Sí, po.
2: Y las cuerdas vocales.
0: ¿Están más o menos?
2: Tengo unos nódulos. Así que me tienen que hacer un tipo de endoscopía, pero por la nariz. Para ver si son benignos o malignos.
0: Ya.
2: Así que no, yo miedo. Es que me voy a cáncer de garganta y...
0: Vamos que se puede, no va. Vamos con todo, que se puede. Saludos por allá. Hola, buenos días. ¿Quién está por aquí?

0: Hola Andresito, la Morena, por acá saludarla.
1: Hola, buen día.
0: Gracias por estar el día domingo entreteniéndolo, ¿no? Muchas gracias. Espero que su mamá esté un poquito más mejor. Saludo a su príncipe.
1: Gracias.
0: Saludos de parte de la Morena, ¿ya? Y gracias porque está tocando una canción de la Morena, ¿y ya? Oiga, quiero saludar al equipo de mi nieta que trabaja, que juega en el Huachipato.
1: ¡Mira!
0: ¿Ya? Es muy buena.
1: ¡Huachipato!
0: Ya, siempre gana. Ya, chao, eso que esté bien.
1: ¡Saludos!
0: Tú me estás escuchando por ahí. ¡Chao,
1: gracias! ¡Chao, chao, chao!
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1: Me gustaría que saludáramos a los equipos de barrio. ¿Quién juega la pelota el día de hoy? ¿Quién va a la cancha? Saludamos a los que van a la cancha el día de hoy, que están conectados. Va a acompañar a su hijo, a su hermano, al papá. Esos equipos que permanecen por años en los barrios, que de repente pasa el hijo, el papá, el abuelo, todos pasaron por el equipo. Y hoy más el día. Y más hoy el día que hay campeonato femenino. Bueno. Saludemos al equipo de barrio.
3: Hola,
1: saludemos.
3: Parito.
1: Hola, buen día.
3: Saludos de acá desde Puerto Montt. Por fin hay sol. Para poder terminar la pega del techo y volverme a Valparaíso. Por fin hay sol por este lado.
1: Hola, Andresito, ¿cómo estás? Aquí vamos rumbo a Conce, al estadio con mi amor, el Cris y la Agus. A ver al mejor equipo de Chile. Juega Colo Colo hoy día. Saludos. ¿Qué otro equipo de barrio juega el día de hoy? Hola, acá, a ver. Hola, ¿qué tal? Buenas, buen día.
4: Nosotros, compadre, nos vamos a la cancha ahora a los coligües, aquí en Quilpue, a jugar por el horizonte. Nos vamos en familia. Volantín, chelita, asadito y fútbol. ¡Qué mejor!
1: ¡Era! A elevar volantín un día domingo soleado. ¡Qué rico, ¿no? Saludamos a todos los chiquillos que van por allá, en las diferentes ciudades, en Osorno, Valdivia, Puerto Montt, Los Ángeles, Temuco, Padre de las Casas, los que juegan el día de hoy,

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1: Andresito, buenos días desde Valparaíso. Oye, mi hijo anoche partió a las 11 de la mañana a ver a su Colo Colo, así que espero que hayan llegado bien los chiquillos.
2: Buenas.

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1: Buen Andresito, hola, buen día, hola. Buen día, dale un saludo al que te habló recién que en Puerto Montt dijo que había salido sol al jugador Emerson. Ya pues Emerson con Madería Barpo, para que me guíe los tatuajes que hace.
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0: ¡Vamos, vamos, que se mueve! Oye, mucho futbolero el día domingo. Oye, ¿sabéis que hay una caja de compensación que ofrece hasta el 40% de descuento en pasajes para viajar ahora en la fiesta patria? ¿Ustedes van a viajar alguno? ¿Algunos viajan, ah? Muchos van a viajar de Santiago al sur, a Los Ángeles, Santiago Temuco, Santiago Valdivia, algunos, ¿cierto? Santiago Concepción. Y no se quedan en la casa. Bueno, dicen que con las fiestas patrias, miles de personas ya comenzaron a planificar viajes fuera de Santiago para aprovechar el fin de semana. ¿Cuál fin de semana largo? Oiga, me está hablando. Son dos días nomás. Ante este escenario, la caja de compensación Los Andes cuenta con descuentos de hasta un 40% en pasajes de buses durante todo el mes de septiembre. Por ejemplo, la empresa de bus disponible con Flixibus ofrece un 40% de descuento en la compra de pasajes. El beneficio se puede utilizar tanto en compras online como en boletería y está disponible en todos los martes y sábados del mes. Todos los martes y sábados del mes tienes un 40% de descuento en compra de pasaje en Flexibus. Mira, datito, a los que quieran viajar. Algunos viajan por el trabajo, van a comprar comercio, ropa, cosas a Santiago y se devuelven. Por ejemplo, el Pullman Bus contempla descuento hasta de un 40% en la compra de pasajes. También este beneficio funciona de la siguiente manera. Los martes y sábado, 40% de descuento. Lunes, miércoles, jueves, viernes y domingo, 15% de descuento en la compra de pasajes por la caja de compensación Los Andes. En el mes de septiembre, para los que quieran viajar, pues. Viene para, obvio, para juntar luquitas, Voy por acá, hola.
3: Buena compita, buenos días. Buena tarde de Forestal Alto, Viña del Mar. Un gran saludo al Club Deportivo Aysén Unido y en especial a la rama femenina que hoy salió campeón, así que buena. Estamos muy contentos. Yo soy un 7.
1: ¡Aguante el eterno campeón!
4: ¡Wander! ¡Viva Wander! ¡Viva Wander!
0: Saludos para todos los hinchas del Wander que están ahí en la sintonía.
5: Buena, güey.
0: Hola,
5: vamos a escucharlo.
0: Bien, bien. Que
5: tengo un excelente domingo. Muchas bendiciones, compañero.
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Oye, ¿han cotizado carnecita ya para estas fiestas patrias? ¿Lo tienen visto? Parrilla de fiestas patrias, precio del lomo se dispara y cortes permiten ahorrar hasta 5 mil pesos

0: A menos de dos semanas de las fiestas patrias, los precios de algunos cortes de vacunos ya muestran alza respecto del año pasado, obligando a los consumidores a buscar alternativas para mantener la parrilla dentro del presupuesto. Dice que hay un recorrido que hicieron por La Vega, el Chilevisión hizo un recorrido por La Vega. Mostró que el lomo liso y el lomo vetado se están comercializando en torno a los 13.900 pesos el kilo, unos 3.000 pesos más que en agosto del 2025 en la misma carnicería. De acuerdo con las cifras de la Oficina de Estudios y Políticas Agrarias, ambos cortes registran aumento anual de un 8,1 y un 9% respectivamente. Bueno, estos gastos, estos valores, algunos comerciantes recomiendan optar por cortes más económicos, como por ejemplo guachalomo, punta paleta, habastero, asado carnicero y sobre costilla, que en el recorrido se encuentran alrededor de los 8.900 pesos el kilo. Bueno, la diferencia también se observa al comprar otro tipo de carnes. Mientras que el vacuno ha registrado incrementos, el pollo también presentó productos hasta un 15% más barato que hace un año. Y los precios del cerdo también muestran variaciones a la baja en algunos productos. Mira, por eso una de las alternativas para la familia es combinar distintos tipos de carne. Por ejemplo, en el carnicero, una parrilla mixta para 10 personas podría estar entre los 25.000 y 30.000 pesos, considerando aproximadamente un kilo y medio de corte de vacuno, más económico que la pulpa de cerdo, una longanicita, pollito. En cambio, comprar solo lomo para el mismo grupo puede alcanzar hasta 35 lucas. Por eso dice, es recomendable hacer una parrilla mixta, poner un poquito de cerdo, un poquito de vacuno, un poquito de pollo, un poquito de interior. ¿Cierto? Los comerciantes también recomiendan planificar las compras y aprovechar las ofertas semanales respecto del momento para adquirir la carne. Especialistas advierten que el comportamiento varía según el corte y algunos incluso han mostrado precios más convenientes durante la semana de fiestas patrias en los años anteriores. La recomendación por ahora es cotizar, comprar cortes y no limitar la parrilla exclusivamente de vacuno. Sí, pues no le ponga solamente vacuno, póngale de todo un poquito. Generalmente las parrillas chilenas le ponen de todo un poquito. Pollito, la pulpa de cerdo, las chuletitas, eso se va súper rápido, al igual que los choripanes. El pollito y la carne ya tiene su momento, un ratito más. Pero uno le pone de todo un poquito a la parrilla, generalmente. En algunos casos, algunos solamente compran carne de vacuno porque lo hacen al palo. Pero en fin, en cosa de gusto no hay nada escrito. Ahí cada familia ve y se prepara de alguna u otra manera.
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0: Hola, hola, ¿qué tal?
2: Por ejemplo, se podría mezclar la mortadela lisa con los anticuchos con la mortadela alemana.

0: Vaya.
1: A ver, ¿qué me dicen por acá?
2: Hola, Andresito, buenos
1: hola,
2: días.
1: Hola.
2: Me parece con un tremendo día de sol. Mira, yo he cotizado la carne y fíjate que le estoy echándole el ojo al gato y al perro. Un besito, lindo domingo.
1: Sí. Oye, claro, por acá, mira, tengo un ejemplo. Me mandan aquí, me dice el abastero. Compró 1,400 kilos, le salió 12,260 lucas. 12,260. ¿Qué dije yo? 12,260 lucas, dije, ¿sí? 12,260 pesos. Eso quise decir, disculpen. Eso le salió el abastero de 1 kilo y algo. Sí, algunos van al campo a comprar. Sí, pues sí, tienen sus picaditas también. Tienen sus picaditas también. Por supuesto que sí.
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1: Nos quedamos con Karen Paola a esta hora de la mañana.

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0: ¡Hola, Andresito!
1: ¡Hola!
2: Mi androide.
1: ¿Qué pasa, compito?
3: Oye, yo creo que nosotros mismos tenemos la culpa, amigo. Si nosotros mismos tenemos todo el año para comer asado y no se nos ocurre comer justo para el 18. O sea, confundimos lo que significa la celebración. Está bien, es una tradición. Pero nosotros mismos subimos los precios. Sí. Vuelvo a decir, nosotros mismos, como consumidor, tenemos la culpa. Claro. Cuídate, amigo. Que sea un gran día y aquí en tu grata compañía.
1: Saludos.
3: Hasta la tarde.
1: Comamos tallarín entonces ya.

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1: Oye, así como estaban los chiquillos alentando sus equipos el día de hoy, claro. El día de hoy hay partido a las 12:30, Ñublense La Serena, a las 2:45, O'Higgins Unión La Calera, Huachipato con Colo Colo a las 5 de la tarde, Palestino Universidad de Concepción a las 7:30 de la tarde. Esos son los partidos para el día, partidos del día de hoy. En la primera. Y tenemos también hoy día juega Wander igual. Sí, vos. Sí. Oye, ya, me están saludando por aquí. Hola, ¿qué tal? ¡Buen día!
2: Hola, Padrecito querido, ¿cómo estás? ¿Cómo? Nosotros estamos aquí desde las 5 de la mañana al pie, guaso. Ah. ¡Amanecido! Un saludo aquí para la familia. Estoy echando leña, güey. ¡Oh, me tocó echar leña! Más cansado que...
1: ¡Qué nano robando!
2: ¡Saludos desde Valdivia, guacho!
1: Oye, saludos a la familia Cristiana. Valdivia. Muy buenos amigos de Valdivia. Sí, pues. Hola, buenos días.
3: Hola, Gabio, ¿cómo estás?
1: Elena.
3: Voy camino a mi colegio para celebrar el Día de la Patria.
1: ¿Ya?
3: En una misa.
1: ¿Ya?
3: Soy Elena Soto de Los Ángeles. Saluda a mi tata Rubén y a mi abuela Regi.
1: Y a tu papi Sebastián.
3: Chao, besito.
1: Chao. Oye, que te salga bonito el baile. Ay, Sebastián, me tenéis que mandar fotitos, videos, no sé, alguna cosa de cómo le sale a nuestra amiguita de Los Ángeles. Sí, pues nuestra amiguita de Los Ángeles. Por aquí. Buongiorno por la mattina, Leslie. ¿Cómo estáis, Leli? Gusto saludarte, amiga. Todo bien, día domingo, ¿ah?
4: Hola, Andresito Herrera, ¿cómo estás? Desde aquí con presente.
1: Muy bien.
4: Estoy en tu sintonía. Voy rumbo a mi casita.
1: ¿Ya?
4: Caminando porque voy a dejar a la Fran al terminal. Porque fue de paseo con mi mamá.
1: Ah,
4: a Temuco.
1: ¡A Temuco!
4: Así que un saludo a mi hermano Francis, que hoy día tiene un partido a las 5 de la tarde.
1: ¡Toma!
4: Que les vaya súper bien, éxito. 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
1: Oye, lo más probable es que la Fran pase por aquí por la radio, papá. Lo más probable. Por aquí, hola, buenos días.
5: Muy buenos días, Andresito Herrera, te habla Jimena de Puerto Montt.
1: Hola, Jimenita
5: Puerto Montt. Un día maravilloso, con el primer primaveral. Igual que ayer,

0: Bueno, estoy escarcha esa noche, pero está precioso el día.
1: Precioso, maravilloso.
0: Una linda jornada de domingo, tu compañía. Cariño, te despierto mucho.
1: Lindo, bacán. Saludos para la Vanessa, ya en la quinta región me dice hola, buenos días. La Irene también me dice buenos días.
2: Oye, Andresito, nosotros con la menina
1: ¿ya?
2: vamos a hacer unos cogotes de pollo y unas patas de pollo y unas alas de pollo y sería, porque somos las dos solas. Así que no lo hacemos problema.
1: Oye, van a estar a puro colágeno.
2: Eso, Andresito.
1: Van a estar las dos.
2: Somos económicas.
1: No. Le digo que van a estar las dos a puro colágeno. Pero sí, guatón, pero si las patitas de pollo de puro colágeno. Sí. Está bien.
2: Andresito, como ya no tengo a mi hijo bebé, a mi Yuyito.
1: ¿Ya?
2: Mira, mandé a hacer un cuadrito, ya cumplió. Un mes y 10 días que no está conmigo mi hijo. Pero tiene estas flores abajo, está sepultado junto a sus dos manitas más.
1: ¡Qué bueno!
2: Y ahí que tengo mi Yuyito, extrañándolo como todos los días, así que ahí fotito para ir en el cuadro, para tirarlo todos los días.
1: Sí, pollo.
2: Extraño mucho a mi bebé, Andresito. Mucho.
1: Sí, está muy lindo tu gatito. Que lo recuerdes por ahí. Pero la Leli, pero qué estilo, Leli. Hoy podemos conectar el TikTok en vivo, ¿no? Sí. Sí que ando con mi camisa, pero no ando con la camisa roja. Ando con otra camisa que también es Floria. Que también es hawaiana. Pero que lo que pasa es que si ve mi camisa van a decir, ay, todo porque hoy día juega el Colo Colo. No tiene nada que ver, fue solamente coincidencia.
3: Estaba escuchándote, terminando de arreglar mi ropa.
1: ¿Ya?
3: Hace poco llegué.
1: ¿Eh?
3: Que mi hija me invitó al cine después a comer, mi hija con mi yerno.
1: Toma.
3: Estoy viajando allá de San Pedro Coronel. Porque hoy día estoy de cumpleaños, Andresito. Cumplo 53 años, Andresito.
1: ¿Tu bebé?
3: Yo soy un 7 y tú.
1: ¡Eso!
3: De Temuco.
1: Vamos para Temuco. Oye, hoy día en Temuco en el Claret también bailan. Sau, sau, lerí. Sau, lerí. No sé qué es lo que va a bailar. Ya, pasando a otro tema.
4: Igual, no solamente la carne, pues Andresito, hay que pensar.
1: ¿Qué?
4: En la chicha, en la empanada, en los choripanes, en los anticuchos, en el mote con huesillo. Y eso,
1: Mejor saltémoslo a la Navidad al tiro.
5: Andrés, ¿cuándo jugó el viernes, hombre? ¿Cuándo jugó el viernes? Ya ganó ya el Wander, va puntero.
1: Vale, gracias por la aclaración. A la otra me pegan, a la otra. Por acá le están echando el ojo a los perritos y a los gatitos. Un saludo, la Evelyn me lo acaba de borrar. No alcancé a leerlo.
6: Andrés, el Wander jugó el bien.
1: Ya.
7: Buenos días, Andresito. Ya. Aquí estamos, Chuchito Malo, pintando la casita. Aquí estamos,
1: buena.
7: Escuchándote.
1: Acá.
7: A todo volumen. Aquí.
1: A todo volumen.
8: Buena, Andresito.
1: Hola.
8: Oye, ¿qué pasó anoche, hermano? ¿Sabés qué? Tuve que escuchar otro radio.
1: ¿Por qué? No sé qué pasó anoche. Bueno, anoche se cambió la hora. ¿Se dieron cuenta que se cambió la hora o no? Sí, pues anoche a las 5 de la... El reloj mural le cambiaron la hora porque los teléfonos y los computadores cambiaron solito. ¿Se dieron cuenta? ¿Qué pasó con ayer?
8: No, porque anoche no había música.
1: ¿A qué hora?
8: No hubo música, no sé cuántas horas fueron. No hubo música.
1: No tengo idea. No escuché nada, ¿no? Yo estaba en otro mundo anoche y me quedé dormido con las gallinas. Sí. Por acá me dicen Anita y tío Emilio acá en Los Ángeles. No sé. Saludos.
9: Hola, Andresito.
1: Oli.
9: Te saludo desde Vilcún. A mí me gusta tu camisa roja. Me encanta el rojo. Un saludito desde Vilcún. Abracitos.
1: Ya, voy a subir la otra foto con la camisa que ando hoy día. Sí, parece que fuera del Colo Colo. Y ahora la voy a subir.

0: O me voy al TikTok. Me voy al TikTok, voy al TikTok.
1: El rey.

Bueno, lo que dice acá, esta noticia, la actualización del viernes. Este viernes dice que el gobierno ratifica su rechazo al feriado 17 de septiembre. Para nosotros es inadmisible. Bueno, les leo lo que aparece este viernes. Agradecemos a nuestros amigos de la Bio Bio. Bueno, la noticia que tenemos es que después que el proyecto para declarar el 17 de septiembre como feriado nacional avanzara en el Congreso, desde el gobierno señalaron que no respaldan la iniciativa, calificándola como inadmisible. Consultando al respecto, este viernes el viceministro del Interior, Claudio Alvarado, replicó que respecto a los feriados en el mes de septiembre, yo quiero reiterar lo que les he manifestado en diversas oportunidades. Se ordenó hace mucho tiempo atrás la forma de abordar estos feriados en el mes de septiembre y se estableció un acuerdo políticamente transversal. De acuerdo a agregar un día adicional a los feriados tradicionales, que era el 18 y 19 de septiembre. Por lo tanto, para el gobierno es un tema zanjado, afirmó. Esta iniciativa del parlamentario para nosotros es inadmisible. El Congreso, por una mayoría circunstancial en sala, resolvió tramitarla, pero claramente no corresponde esa iniciativa a los parlamentarios, bien digo. Corresponde al Poder Ejecutivo. Y espero que esa iniciativa efectivamente no avance porque no dice relación con la lógica de la tramitación de un proyecto de estas características, subrayó. Yo iba para allá que no iban a tener feriado el 17. No va a ser feriado el 17. De esta manera, el secretario de Estado ratificó la posición contraria del gobierno y el feriado, asegurando que a su juicio no es admisible. Cabe destacar que, además, la iniciativa enfrenta complicaciones por los plazos, dado que aún debe volver a la Comisión de Gobierno Interior para su votación en particular y superar otras instancias a menos de 2 semanas de la fecha. O sea, imposible, diputado, pasar por el, después por senadores, después que salga proyecto ley. Pero mire, yo creo que, a ver, no sé ustedes, chiquillos, si tienen qué planes tendrán para las fiestas patrias, pero igual sería brevemente, ¿qué opinan ustedes con respecto a que sea 17 feriado o no? Porque mira, si es feriado el 17, sería 17, claro, el 16 trabajarían hasta media máquina nomás, ¿cierto? Pero hasta el momento, por ejemplo, en Los Ángeles, la fonda en Los Ángeles va a comenzar el día 17 de septiembre al mediodía en el Polideportivo de Los Ángeles. Comienza la fonda a funcionar ya. ¿Cachai o no? No sé cómo estará la situación en Valdivia, Osorno, Puerto Montt, con respecto a las fondas locales de allá, de cada ciudad. Acá en Temuco igual voy a revisar. Había una página que estaba mostrando algo, pero

0: quiero respaldarme bien de cuándo comienzan las fondas en Temuco y dónde, ¿vale? Las fondas que deja la municipalidad, ¿ya? Bueno, eso, chiquillos. Falta todavía mucho para la... Faltan como 3 meses para la Navidad, pues, amigo. Sí. Recuerde que anoche se cambió la hora. Sí, pero vean su reloj mural. Adelántelo una hora el reloj mural. Ya.
1: Hola, hola, Andresito,
0: hola,
1: ¿cómo estás,
0: Andresito? Buen día.
1: Oye, como todos los años, lo mismo, ¿no? Lo mismo.
0: ¿Cierto?
1: Los diputados senadores quieren decretar un feriado a las fiestas patrias y están siempre a última hora. Eso nunca lo van a hacer, eso lo hacen para quedar bien con el pueblo, con la gente, ¿no? Andresito, eso en cuenta.
0: No lo van a hacer.
2: Hola, Andrés, ¿cómo estás? Aquí estamos en la chamba, hijo.
0: Eso.
2: Sí, hombre. Hay que trabajar, hombre. Sí. La cosa está mala, así que hay que trabajar.
0: Eso les quería comentar. Por acá tengo un saludito. Saludo para la... para la Antito, la polola del Juaco. Saludos a los chiquillos. Saludos a la Antito, también al Juaco, a la Brenda, al Milton. ¡Vamos, Rangers Sur! En un ratito más voy a pasar a verlos. En un ratito más. ¡Aguante el Ranger! La Brenda mandándole saludos a su nuera. No lo puedo creer. Por eso que el día está así. ¡Hola! ¡Son peladores!
3: Hola, querido Andresito.
0: ¡Hola, Delia!
3: Soy Delia de Rodolillo. Besitos. Estaba temblando en delante aquí.
0: ¡Ay, ay, ay! Saludos por allá, chiquillos. Los Rodríguez. Llega a esta hora de la tarde. Ya son las 12:02. ¡Ay!

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estar. 12:12, hay algunos que se están diciendo, no, recién tomé desayuno, que voy a estar pensando en el almuerzo esta hora. Pero hay personas que me dijeron, Andrea, aunque usted no lo crea, ya tengo lista las lentejitas con huevo frito encima. A las 12:30 se almuerza aquí en mi casa.

0: Ahí estamos. Están por aquí. Hola, Aide, muy buenos días.
1: Hola, Andresito. Hola. ¿Cómo estás?
0: Bien.
1: Oye, Andresito, ¿sabes que estoy con mi nieta menor, la Isabela Araneda?
0: ¿Ya?
1: Así que, por favor, mándale un saludito. Dile que la amo mucho, mucho, mucho.
0: ¡Saludos para tu nieta!
1: Andresito, yo me la traje hoy día para mi casa porque quería venir a ver su gatita.
0: ¿Ya?
1: Y se le ocurrió a la señorita que yo le hiciera donas. Así que vamos a cocinar donas un ratito más.
0: ¡A la dona de la misma dona! Hoy estoy saludando a los chiquillos en el TikTok ahí.

Ahí me estoy viendo. ¿Se dieron cuenta mi camisa, no? ¿Viste? Rica la camisa, rica. Ahí sí.

0: ahí estamos, ahí estamos. Oye, por acá me dice Andresito, sí, nosotros ya preparando el almuerzo. Hoy día, papa frita con pollito asado a la parrilla. ¡Wow! ¡Qué rico! Muy bien ahí.
1: Hola Andresito, aquí un saludo para mis hijas, para la Isabela, la Xiomara y José, que están muy acostados y a mí me tienen cocinando y haciendo aseo. Y más encima pasando virutilla y encerando a Andresito. Pero bueno, un saludo para ellas y un besito rico, rico para ti.
0: Rico para hacer aseo. ¡Buena!
2: Hola compadre Andrés, ¿cómo estás, amigo mío? Por acá, por las redes de Placilla, Gamba el Paraíso, compadre. Ahí quiero mandarle un saludo a mi madre, a mis tres hijas, a mis yesitos y por supuesto a mis compañeros ahí de la lavandería que en este momento están en turno. Bueno. Un gran abrazo y soy un siete.
0: Saludos, saludos, saludos, saludos.

0: Tito, ¿cómo están, Rosita? Estamos escuchando la radio con tu tito de codito acá en el fondo. Besito, besito.
1: Hola, Andresito, ¿cómo estás, Andresito? ¿Tanto bien, Andresito? Yo quería los vecinos, estoy escuchándote todo el día.

0: ¿Qué camisa te sacaste? Mi Otwiki de la Araucanía, ya no eres mi Haaland. Eres mi Otwiki de la Araucanía. Ya apurado, amigo.
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1: Hola, perdida. Este tema es para vos, que no me llamas todavía.

0: comenzamos con los panoramas a esta hora de la tarde, 12:42. Ya comenzamos a mover la cosita en la casa, ¿no? Con el volumen de la .7 a todo chancho, a todo chancho. Dale, dale, dale. ¡Día domingo! Saludamos a todas las que llevan por nombre Eva el día de hoy.
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0: Así es, hoy saludamos a todas las que llevan por nombre Eva. Le mandamos un cariñoso saludo a ellas, a cada una de las chicas. Andresito, buena camisa sacaste el día de hoy. Ahí está en las redes sociales. Andrés Herrera, guión bajo A. Esas son mis redes sociales. Buena foto, Andresito. No, si no es que buena foto, más que nada era para mostrar la camisa, más que nada. Es rica la camisa, es livianita, suave. Suave. ¿Qué tengo por acá? Ah, terminó el primer tiempo ya. ¡Wow! Oye, por acá me preguntan, necesito la dirección de la botillería Anita y tío Emilio, acá en Los Ángeles. No ubico esa botillería, amigo. ¿Alguien la conoce en Los Ángeles? ¿Qué es lo que hay de bueno en esa botillería? ¿Hay ofertas de terremoto? ¡Hola!
2: ¡Win! ¡Eva, desagaste! El amor prohibido, yo soy tu amor y toda la cuestión. Y saluda a la Eva, uy, que está de onomástico hoy día. Rafita se hace presente, el anticuchero de Santa María de Los Ángeles.
0: Saludos para el Rafita por allá en Los Ángeles. Saludos, saludos, saludos. ¡Señora Tina!
3: Bingo, son tan maravillosos contigo, Andresito.
0: ¡Ah, qué lindo! Veo por acá una casa muy adornada ya con fiestas patrias. Ustedes de adornar la casa, yo me acuerdo que mi mamita ponía sus botellas con... tenía dos botellas. Una botella la tenía con un vestido de guaso y otro de guaso. De guaso y de guaso. Ponía banderita, ponía adornos por todos lados en la casa y en el dedo. Sí, pues hay viejitos que les gusta tener su casa adornada. Aparte de poner la bandera, ya hay muchas. ¿Han visto banderas puestas ya en las casas? Yo he visto varias ya.
3: Saludos para la chica Eva, muy conocida en Ramallita Cuesta Colorada, ya. Que ahora vive en Polanco. Así que muchos cariños para ella de parte de mía. Besito, Eva.
0: Feliz día. De parte de la Úrsula, saludos. Sí, hay muchas personas que ya tienen la bandera puesta, yo la he visto. He visto varias casitas con sus banderas. Ayer en la tarde había un caballero con su señora, los dos viejitos en el antejardín, pintando el mástil de color blanco para colgar su bandera. Me imagino que ella tenía su bandera lavadita, planchadita, estaba esperando que el viejito ahí terminara de pintar.

0: y poner la bandera. Dice, hola, la botillería está en el outlet de Avenida Las Industrias, Los Ángeles. Que yo no conozco esa botillería, no cacho de botillería tampoco. No me suena el nombre botillería Anita y tío Emilio, no sé cuál será esa. Ahí sí están los chiquillos de Los Ángeles, pendientes. Ya, pero cuéntela completa, pues amiga, ¿para qué quiere esa dirección? ¿Qué es lo que hay de bueno en esa botilla ahí? ¿Qué quiere ahí? Ahí nos va a comentar, ahí nos va a comentar, ahí nos va a comentar, ahí nos va a comentar, ahí nos va a comentar, ahí nos va a comentar.
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0: Así es. Que nadie se entere. Esto es la noche, día domingo, 6

0: Cito, aquí andábamos en traje de Eva, una amiga y yo aquí en Tupulsorba, en traje de Eva. Eso es lo que estabas diciendo, ¿no?
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0: Oiga, compadrito, ¿cómo voy a saludar a esa ingrata de la Eva? Si por culpa de la Eva, compadre, los hombres nos tenemos que ganar el pan con el sudor de nuestra frente. No, compadrito, ¿quién está saludando a la Eva? Sí, hemos sufrido caleta por culpa de la Eva que se comió la manzana, compadre. No.
1: ¡Saludos, maestro!
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0: igual me estoy dando más ánimo. Y el ánimo tuyo y con toda la música, qué bacán aquí escuchándote.
1: Buena.
0: Que tengáis un turno y yo sé que te he estado bien.
1: Saludos.
0: Gracias por acompañarme.
2: Ah, sí, claro.
1: ¿Pero por qué lo borran?
3: Hola. Oye, el amigo, oye, no fue manzana la que se comió
1: ya,
3: la
1: Eva.
3: Un membrillo.
1: ¿Aló?
4: Buenas tardes, Andrés, ¿cómo estás?
1: Muy bien, pues, Evelyn, ¿cómo estás tú? Tanto tiempo, niña, por Dios.
4: Bien, pero aquí escuchándote.
1: ¿A dónde está ahí escuchándolo?
4: En Yumbel.
1: ¿Cómo está la cosa en Yumbel? ¿Hace calor? ¿Hace frío? ¿Cómo está?
4: Hace calor.
1: Oye, ¿y está ahí acompañada de la familia?
4: Sí, con papá y mamá. Mamá ofrece y mi papá ofrece.
1: Sí, oye, ¿y el almuerzo cómo va?
4: Bien, quedó de ayer comida.
1: Ah, sí. Qué rico. Oye, Evelyn, ¿y ya tienen adornada la casa? ¿Pusieron la bandera? ¿Todavía no?
4: No, todavía no.
1: Falta poquito. ¿Van a poner bandera, sí?
4: Falta poco.
1: Ya. Oye, dile a tu papi que no esté saliendo para la fonda.
4: estamos vigilándolo.
1: Que se quede en la casa, póngale clave ahí al candado de la casa, para que no salga. Sí.
4: Oye, yo regresamos a Concepción de la tarde.
1: Oye, ¿y para las fiestas patrias van a hacer algo en especial ustedes como familia en la casita o van a salir?
4: Yo creo que en la casita, pero vamos a ver, depende del día.
1: Sí, pues también eso es lo otro. Oye, Evelyn, ¿a quién quieres mandar saluditos ahora?
4: Quiero saludar a mi papá Ernesto, a mi mamá Florencia, que está aquí conmigo, a mi hermana Patricia, que está en Conce, ya lo vamos a ver ya hoy día.
1: Claro.
4: Y saludo para todos tus compañeros.
1: Vale, pues, ahí le vamos a dejar el saludo a todos, Evelyn, de Yumbel.
4: Ya, es un cierto.
1: Cuídate. Chao. Ya. La gente se comunica con nosotros aquí.
5: Andresito, mi hermano, anda ubereando por el centro de Temuco.
1: Mira.
5: Así que saludos, está en tu sintonía.
1: ¡Buena!
5: Me llamo Francis.
1: Saludos al hermano que anda ubereando. ¿Quién está por aquí?
6: Ah, sí, claro, le echan la culpa a la Eva, pero resulta que el hombre es que tiene la manzana toray en la garganta, bro. Son tan mentirosos que te creo que le hayan echado la culpa.
1: Ya, pero no se van a poner a pelear por la Eva y el Adán, ¿cierto?
6: Hola, niño, buen día. La Eva se comió a Memo, ¿eh?
1: ¿Qué?
6: Hola, mi niño, buen día. La Eva se comió a Memo, ¿eh?
1: Está bien. Hola, Carmencita.
7: Buenas, mi querido amigo, tocayo de los ojos.

0: Qué agrado escucharlo, espero estés muy bien. Tengas un excelente programa y día. Te envío cariños desde Pillan, trabajando desde muy tempranito.
1: ¿Ya?
0: La radio estaba funcionando en la mañana temprano, igual que ayer. Así que me alegra que ahora estén al aire.
1: Bueno.
0: Saludos, soy un 7. ¿Y tú?
1: Oye, a mí me decían que anoche igual se había caído un poco la señal local. Yo creo que el cambio de hora puede haber producido algo ahí en los computadores.
0: Sí, grandecito, vaya a almorzar. Ahí estamos hablando en la red .7, acá no están, no viste la foto. Grandecito.
1: Mira, tienen, los chicos, los niños tienen partido ahora a las 12 y que me voy a la cancha ahora. Me voy a la cancha a ver si veo un ratito el primer tiempo. Ya a las 3 estoy de vuelta por acá. Tienen partido hoy día, va a estar bueno el partido el día de hoy.
2: Hola, hola, Andresito. Oye, hola. Que supere ese problema, ha pasado tanto tiempo y todavía no lo pueden superar. La Eva con Adán, no, supérenlo.
3: Oye, aquí dando la luz, saludo a la Leli que recién si la está escuchando. Saludos, saludos.
1: ¡Salud! Ahí anda el hermano de la Leli saludando.

0: manera de escuchar esa juega el año pasado. Este año van para las mismas.
1: Dígale a la amiga que no se enoje, que igual le mando un besito.
0: Ah. Ya, oye, voy a ir a ver a los pollos a la cancha. Juegan ahora. Y a las 3 de la tarde estamos de vuelta con ustedes para acompañarte a la tarde de día domingo. ¿Vale? Hay muchos niños y papitos que van a los colegios el día de hoy a sus presentaciones de fiestas patrias. Que les vaya excelente. Sau, saulera. Saulera, lari. Que les vaya su... Ya, cambiando de tema o pasando a otro tema. Que le vaya bien, que le vaya bien. Dile que le vaya bien. Osorno, Puerto Montt, Valdivia, Temuco, Los Ángeles, Valparaíso. Me despido.
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0: Vienes y me despido con esta linda canción. A la 1, a las 3 nos volvemos a encontrar, ¿vale?

0: Sí, ya sé que estás entretenido. Vamos y volvemos aquí en la Radio Punto 7.
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2: 3 de la tarde, 12 minutos, 6 de septiembre, señores, en vivo.

0: algunos que están en pleno almuerzo a esta hora. Hay algunos que están recién comenzando a armar el almuerzo. Hay algunos que vienen llegando de visita con el manso diente. Hay que decirlo. Llegaron tarde con el manso diente. Aquí vamos, 3 de la tarde, 12 minutos, avanzando en este fin de semana maravilloso, día primaveral, harto sol en todas las ciudades del país. ¡Qué rico! Oye, voy a estar acá recibiendo sus saluditos para que me cuenten en qué están, ¿vale? Así que no se me achicopale, güey.
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0: Ese es el número de WhatsApp para que todo el mundo se pueda comunicar para acá. Nuestros amigos de la Quinta Región, punto 7, Valparaíso. Oye, le tengo información para los amigos de Temuco con respecto a las entradas para este mes de septiembre en la SOFO. Y también... cosas que todos hacíamos para fiestas patrias. Sí, vamos a hablar de eso y mucho más. Aparte de todos los saluditos que lleguen el día de hoy, ¿vale? Sí, pues tienen que llegar saluditos a esta hora de la tarde. A esta hora de la tarde, desde cualquier lugar donde se encuentre.
3: Buenas tardes, Luisito. ¿Cómo estás?
0: ¡Vamos, vamos, vamos! ¡Que se puede! Por acá, terminando de almorzar, me dice el Andresito, haciendo sobremesa, escuchando la radio durante todo el día, porque somos un 7 y tú.
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0: ¿Sí o no? Voy a estar hasta las 19 horas, 7 de la tarde, acompañándoles, dejándole buena música, como siempre, como todos los días domingo. ¡Arrancamos, muchachos!
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0: Saludos para Levita, que está de santo el día de hoy. Te habíamos saludado en la mañana, Evita.

0: Hola, ¿qué tal, Andresito? Bienvenido, muy buenas tardes. Aquí lo recibo desde Quilpué. Hay un día maravilloso. Estoy lavando los platos y escuchándolo a ustedes.
1: ¡Muy bien! Excelente, me parece súper. Es la compañía de la Punto 7, como es de costumbre. Por aquí, buena. Hola.
2: Saludos, Andrés, saludos. Que tenga un buen turno. Aquí yo saliendo de Caragüe hacia el campo.
1: Qué rico, amigo. Saludos.
2: Vamos a pasar por la Universidad de Tranapuén.
3: Buenas, Andresito. Hola. Por aquí rellenando unos alfajores.
1: Qué rico.
3: A un almuerzo. Esperando el resto de la

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1: Oye, qué
0: precioso el día.
1: Eso.
0: Harto sol.
1: Qué bueno.
0: 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Oh, maravilloso todo.
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2: Abrígate bien, que de la buena música nos encargamos nosotros.
1: Así es.
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1: ¿Qué tenemos? Saludos para nuestra amiga Evita Castillo. Es el día de su santo, que tengas lindo día. Hola.
3: Hola, muy buenas tardes, mi querido.
1: Hola.
3: Andresito. Empezamos lo que es el 18, perdón, las festividades que nos acercan el 18 de septiembre. Oiga, llega un guasito a una ferretería y le dice: buenas tardes, caballero, ¿me da una ampolleta? Y el ferretero le pregunta: ¿de qué guas, señor? Deja guas que se colocan allá arriba, señor. Soy torito en mi rodeo, torazo en rodeo ajeno, siempre me he tenido por bueno, salgan otros a cantar y veremos quién es mero, señor. ¡Uy, uy!
1: Saludos para don Francisco, muy bien.
4: Hola, Andresito.
1: Hola.
4: Te quiero decir un buen día. ¿Ya? Porque yo voy a un cumpleaños, pero se me olvidó comprar el regalo. Oye, buena música que te mandaste recién.
1: Ah, buena música, ¿cierto?
4: Soy Tomás Chávez.
1: Ya. Saludos, Tomás Chávez. Qué bueno que le haya gustado la música, Tomás Chávez, pero tenés que llevar un regalo.
5: Hola, hola, hola. ¿Cómo estás? Yo mismo. ¿Y qué tal? Aquí reportándome en el trabajo aún, pero no sé, siento
1: ¡vamos!
5: Que este día está tan lindo que nadie nos puede arruinar. Besitos, besitos.
6: Bueno, compadre, que tenga buen turno, el único francés original, Bill Collington.
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0: Hola Andresito, hola Andresito, buena tarde, buen turnito, amigazo. Acá andamos en la locomoción colectiva. Puta, que hace calor acá, que hace calor. Un saludo para el tema, al guatón, para todo el equipo punto 7 de Temuco. Buena tarde, buena tarde.
1: Muy buenas tardes. Brindo, dijo mi abuelita, brindo, dijo mi mamita, brindo por ti, Andresito, ¿por qué no me das un besito? ¡Uy, uy!

Oye, bueno, le estaba comentando que cosas que hacíamos para, cosas que todos hacíamos para la, para las fiestas patrias. Por ejemplo, si ustedes hacían todas estas cosas, te mereces todos los terremotos posibles. Por ejemplo, mira. Por ejemplo, ¿quién no hizo la bandera chilena con papel volantín? ¿Cachai que tú ibas a sacar el papel volantín y con el lápiz ibas pegando la, en la bandera que tenías con Steve Fick? Todos hicimos eso, ¿cierto? Más de alguna vez dormimos en la silla mientras tus papás bailaban en la fonda o en alguna fiesta de algún familiar. ¿Sí o no? Sí, pues. No me digan que no, ¿eh? No me digan que no. Ah, juntando sillas y Z, cabros chicos ahí. Y al otro lado se queda. Las famosas guirnaldas hechas a mano. Así se decoraban las salas de clase. Pues había que llevar tijera, cola fría y también papel de volantín. Y uno hacía las guirnaldas y las colgaba ahí mismo la, en arte plástico o en técnico manual se hacía. Claro. Chiquillo, ¿a ustedes alguna vez le compraron ropa para las fiestas patrias? Yo creo que sí. ¿Más de alguno le compraron ropa para estas fechas, no? Ay, coménteme.

0: Andresito, cuando nosotros éramos chicos, mi papá adornaba la casa con guirnalda y nos hacía volantines.
1: ¿Volantines? Oye, que era entretenido hacer volantines. Pero habían algunos que eran más capos que otros y que sabían poner los tirantes, man. Sí, hay algunos que tratábamos, yo por lo menos trataba de poner los tirantes, hoy no había caso. No había caso que me quedaran buenos. Pero bien, ¿ah? ¿Qué más cositas se hacían en estas fechas? Se pintaba la casa, Andresito, me dicen por acá. Mi abuelo pintaba la casa. Mira.
2: Voy para que yo en busca de un nuevo.
1: Sí, yo me acuerdo de eso.
2: Voy para que yo.
1: Me acuerdo de haber visto vecinos pintar la casa.
3: Andresito, yo soy una de esas. Siempre mi padre con mi madre me compraron ropa para el 18.
1: ¿Ya?
3: Y hacíamos todas las cosas que dijiste anteriormente, po. Y ahora nada de eso se ve.
1: No se ve mucho, dicen ustedes, ¿cierto? No se ve mucho ahora, po. Se ve mucho algunas cosas que se perdieron.
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1: ¿Y otra cosita por acá me dicen? En la casa hacían las empanadas con pasas. Porque es con pasas o con, no, con pasas nada que ver. Con pasas como nada que ver. ¿Sí o no que nada que ver? A mí no me gustan las empanadas con pasas. Ni con aceituna. En el colegio o la empresa, la típica gincana, un clásico de los colegios para celebrar los 18, la corrida en saco, que el huevito, que sacar el dulce de la harina. ¿Sí o no? Cosas que se hacían. Los actos en el colegio eran fiesta segura. Después terminan todos bailando. A ver, escuchemos a algunos. Por aquí. Hola, buenas.
4: Hola, Burguliento, ¿cómo estás?
1: Hola, Burguliento.
4: Qué lindo día aquí en Valdivia, guacho, precioso el día.
1: Está lindo para allá, vos.
4: Aquí estuvimos en la costa un ratito, vamos a tomar productos del mar.
1: ¿Ya?
4: Para pegarle la pera a la bolsa a la mamá.
1: ¿Qué te parece?
4: Aprendimos del maestro. Burguliento.
1: Buena, buena. Saludos, amigo. Por aquí. Hola.
5: Andresito, a mí se me adelantó el 18 porque estoy pintando la casa. Allá para el norte se hace la empanada con pasa y aceituna.
1: Exacto, para el norte. Porque para acá hay aceitunita nomás, Sí, Andrés, mis padres nos compraban ropa para el 18 y todo lo que mencionaste anteriormente. ¿Se compraba ropita uno?
6: Hola, Andresito, sí, pues antes se estilaba eso, cuando éramos más pequeños. Había que estrenar comida nueva para el 18. Era como sagrado.
1: Bonito.
6: Mis recuerdos.
1: Se veían más, por ejemplo, los niños jugando al trompo y a los volantines. Antes, sí, pues antes, ahora ya no. Ya. Ahora se juega al trompo online. Claro. Hola, Andrés, siempre nos compraron ropa y zapatos. Mi abuelo nos hacía chonchas de papel, de diario. Ah, para elevar, sí, pues. Los chupetes que le llamaban. ¿Cierto? ¿Qué más me quedó por aquí? Ahí está. Habían varias cositas que se hacían que se han perdido con el tiempo. Ahora uno compra la guirnalda. Uno la compra. Hay la guirnalda para adornar la sala. Vaya a los chinos y listo. No, ¿tienen idea de hacer ahora la guirnalda a los chiquillos ahora?
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0: Vamos a recargarnos de energía y volvemos. 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

0: Hola, hola, Andrés. Oye, eso que decías tú que hacen con papel de diario, se llaman cambuchas. La cambucha, elevar la cambucha.
1: El volantín del pobre era ese.

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1: Oye, lamentable lo de Nepal nuevamente, ¿eh? Está pasando re mal. Hoy un datito para los amigos de Temuco, que ya se saben los valores de las entradas para los que van a ir a disfrutar la semana de tradiciones chilenas Aires del Nielol 2026. Prepara a la familia, armar el panorama, 5 días de folclore, gastronomía, música, artesanía, juegos y tradiciones chilenas en el Parque Sofo en Temuco. Del 16 al 20, los adultos 4.000, entre los 13 y los 59 años. El adulto mayor desde los 60 paga 2.000, los niños pagan 1.000 pesos de 5 a 12 años y los vehículos 10.000. Incluye conductor, solo venta presencial. Para los que les gusta ir a dar una vuelta para allá, estamos buscando acá con respecto a qué panoramas tenemos en las ciudades de Temuco, en la ciudad de Los Ángeles. Bueno, en la ciudad de Los Ángeles lo estuve comentando en la semana. El 17 de septiembre a las 12 del día comienzan, se abren las puertas, por decir algo, se abren las puertas a las fondas en Los Ángeles, en el polideportivo. El 17 de septiembre a las 12 del día en el polideportivo de Los Ángeles abren las puertas para las fondas. Ahí, obviamente, organizada por la Municipalidad de Los Ángeles. Acá en Temuco no lo sé, lo he buscado, pero no encontré. Voy a volver a buscar. No sé las otras ciudades cómo están con panorama para estas fiestas patrias. Ahora yo sé que están todos abocados esta semana en varias presentaciones escolares. En eso van a estar. Y se van a ya preparar para la próxima semana. Ya algunos yo creo que ya saben lo que va a ocurrir en sus trabajos, si va a haber aguinaldo o no, si van a trabajar hasta el 17 mediodía. Ahí se están coordinando todos, pues. ¿Sí o no? Vamos y lo vamos a averiguar. Por aquí.
2: Buenas tardes, Andresito.
1: Hola, hola.
2: Está buena la música, Andresito.
1: Está buena, ¿sí o no?
2: Acá nosotros tomando cafecito, Andresito.
1: Qué rico, un cafecito a esta hora de la tarde para bajar temperatura y aumentar el calor corporal. Hola.
3: Hola, Andrés. Un placer saludarte en la tarde.
1: Hola.
3: Domingo, muchas gracias por acompañarme igual en esta tarde soleada por acá por Keine.
1: Keine, Chiloé.
3: Paulo.
1: Paulito de Keine, Chiloé.
4: De Santiago le decíamos chonchón.
1: El chonchón.
4: Eso es de papel de diario.
1: Sí. Y uno, como cada uno de los chicos, uno corría atrás de... Corría para que se le haga con la tinta. ¡Ponle una cola! ¡Para que se le vaya el volantín! ¡Matatán!
5: ¡Buena, buena, Matatán!
1: ¡Hola, hombre!
5: ¡Tanto tiempo!
1: ¡Aquí hemos estado todo el día!
5: ¿Cómo está mi rey?
1: ¡Bien!
5: ¿Cómo estás, Andresito Herrera? ¿Cómo está la familia? ¿Cómo están los mellizos? Esperando que estés bien, linda tarde. Espero que hayas descansado ayer. Desearte un lindo turno. Aquí recién vamos a empezar a sacar leche, ya que hay adquisiciones nuevas, así que ahí le estamos sacando leche a la Carlita Valero, a la Fallon, a la Gala y a la Carecuica.
1: Hola, qué bueno. Hola, que le han llegado buen material, amigo. Muy buen material. Está bien eso, está bien.
6: Oye, Andresito, ¿qué pasó en Nepal, hombre?
7: ¿Cómo estás, compadrito? Aquí nosotros celebramos nuestro cambio de departamento. Estamos felices.
1: ¡Ah, qué bueno!
7: Al horno. Yo soy .7 siempre. Gracias por todo.
1: ¡Eso! ¡Felicidades, tu casita!
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1: ¡Qué buena! ¡Qué buena, qué buena noticia, compadre! Los vamos a dejar con Looney Tunes. Esto es Aventura. Aquí en .7. ¡Continuamos!

0: Chao. ¿Cómo va la tarde, chiquillo? ¡Ay, que está rica la tarde! Muy buena, buena, buena. Oye, una noticia en Osorno. Autorizan desalojo de familias que ocupan terreno municipal en calle Pilmaiquén, en Osorno. Wow. ¿Qué más tengo por acá? En Temuco hay varias actividades. Liga de asado. Liga de asado. Acá en Temuco. Postula hasta el 14 de septiembre. Fecha del evento el 19 de septiembre en la cancha 3, Estadio Germán Becker. ¿Y dónde uno se tiene que inscribir? La inscripción gratuita en www.temuco.cl. Ahí se inscriben para la Liga del Asado. El 19 de septiembre en la cancha 3 del Parque Estadio Germán Becker en Temuco se va a realizar la Liga del Asado. Voy por acá. Vamos a revisar qué nos dice y qué nos depara nuestras redes sociales el día de hoy. Ya sea punto 7, por ejemplo, Valparaíso. Por allá, Valparaíso, a esta hora. ¿Qué tenemos por acá? Estudiante de 19 años se suma al gobierno con un sueldo de 1.900.000. A ver, a ver, a ver, ¿qué pasó con esta noticia? Vamos a revisar. Dice, polémica por contratación en el gobierno. El Ministerio del Interior contrató a Cristóbal Soto, estudiante de periodismo de 19 años, para apoyar en las redes sociales y comunicaciones con una remuneración de 1.900.000 mensuales. Cristóbal Soto, que cursa primer año, ya tenía experiencia como community manager y estrategias digitales. Su contratación se suma a otros casos de jóvenes que han ingresado recientemente a distintas reparticiones públicas. El caso abrió debate en redes sociales sobre experiencia, remuneraciones y contratación de jóvenes en el Estado. ¡Ay, qué buena! Oye, y le hacer una entrevista. ¿Y tú en qué, qué es lo que estudias? No, soy periodista de La Moneda. Oh. No es malo, primera peguita, la mansa experiencia para... para el amigo, para el amigo. ¿Para qué te voy a preguntar? Yo creo que más de alguna vez lo han preguntado a los programas de radio. Si te acuerdas cuánto fue tu primer sueldo. ¿Te acuerdas de cuánto ganaste tu primera pega que hiciste después del colegio? Sí, yo creo que más de alguna vez en algún programa de radio han hecho esa pregunta. ¿Cuál fue tu primer sueldo? ¿Te acordáis? Yo por lo menos no me acuerdo. No me acuerdo. Motita y Panchito hacen honor a la bandera. ¿Qué hay? ¡Ah! ¡Los gatitos! Oye, qué buena imagen ahí. Claro. Es un gatito blanco y con un gatito negro que están... que están afuera en la bandera en el antejardín. Buena, buena imagen tiene ahí. Sí. La Motita y el Panchito. ¿Le estaban bailando a la bandera ahí los gatitos? Claro. Qué buena, qué buena, qué buena, qué buena, qué buena. Bueno, ¿qué otra cosita más podría comentarte? Mira, si nos vamos y nos trasladamos a punto 7. Punto 7, Los Ángeles. 12 años sin Cerati fue una de las publicaciones también destacadas de la semana. Su música sigue más viva que nunca. Hay muchos tributos, hay muchos seguidores, muchos fans hasta el día de hoy de Gustavo Cerati que lo siguen, ¿eh? Perfecto. Ya, ¿qué le llamo aquí? Voy. Se me pierde el mouse.
1: Silvia. Trabajé de promotora.

0: De Barbie.
1: ¿De Barbie?
0: De
1: Mattel.
0: 325, nunca se me olviden. Y igual que plata, pues.
1: ¿Cuál era plata?
0: Me compré un montón de ropa.
1: ¿Sí?
0: Lo más lo que era por la pro noviembre y diciembre.
1: Ya.
0: Por Navidad. Así que ahí vestía como Barbie.
1: ¿Eh?
0: 325, nunca se me olvida, tengo por ahí guardado papel. Después trabajé de promotora en un supermercado, pero me ganaba siempre 200 y tanto, 300, pero en fin, para plata.
1: Mucha plata, por eso te digo. Yo, a ver si no me recuerdo. ¿A cuánto? Mira, déjame preguntar, voy a averiguar aquí, ¿a cuánto estaba el sueldo mínimo entre el 99 y 2000? 2001 por ahí. Plata. Bueno, uno dice, ya no sé, pues yo ganaba, mi sueldo mínimo eran 150 lucas, pero en ese tiempo era como 300 de ahora. Igual eran sus lucas, ¿sí o no? Sí. Bueno. Ya tocamos la gitana. Me estoy enamorando. Suena aquí en punto 7. Ya averiguamos.

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2: Buena, güey, regalaron mi primer sueldo. Fue en el año 2000, con 18 años. Trabajaba de auxiliar de buses.
3: ¿Cuánto?
2: 555 lucas.
3: ¡Ya!
2: La próxima, su primer sueldo en diciembre, si no me equivoco, del 2000.
3: ¿2.500 lucas el sueldo mínimo? Ay. No, pero a ver, espérate un poco. Pero yo estaba revisando acá. Mira. A ver, ¿dónde quedó? Mira, me dice que el año... El primero de junio del 2000, el sueldo mínimo eran 100 lucas. ¿De verdad? El primero de junio del 2001 subió a 105.500. Yo creo que por ahí fue cuando recibí mi primer sueldo. No me acuerdo qué hice con esa plata. No me acuerdo. ¿Se la habré pasado a mi mamá? Yo creo que no sé. El 2000, el 1 de junio del 2002 estaba en 111.200. Pero aquí está con ley esto, ¿no? La ley 19.811. Reajuste monto de ingreso mínimo mensual. La promulgación fue el 22 de mayo del 2002, publicación el 1 de junio. Y quedó en 111.200 el monto mínimo en esos años. Y ahora estamos casi en 580 lucas. ¡Wow! ¿Harta la diferencia? Y sí, harta la diferencia, harta la diferencia. Oye, otra noticia para Osorno. Atención, chiquillos de Osorno. Hay una venta de garage que se toma el recinto Sago este fin de semana. Durante ayer y hoy, domingo 6 de septiembre, se está desarrollando una venta de garage en el recinto Sago de Osorno. Actividad que reúne una amplia variedad de productos y expositores. Entre los artículos disponibles se encuentran productos para el hogar, herramientas, menaje, perfumería, vestuario, calzado y además la participación de viveristas. La actividad se encuentra abierta a público entre las 10 y las 7 de la tarde. Hay un pequeño aviso para nuestros amigos de Osorno City.
4: Ay, Matatán, yo mi primer sueldo que recibí, no me acuerdo si fue en el 95 o el 96, fueron 60 lucas.
3: ¡Chemo! Pero con 60 lucas en esos años te sentías millonario. Eres el cangri.
5: Hola, yo mi primer sueldo lo recibí en el año 88. Me parece que era el mínimo. 39 mil y algo así. Mira, tú que tenías ahí el croquis.
3: 33 lucas. Uy, lo borré recién. ¿Cuándo me dijo el año? El 80 y algo, ¿no? Dijo. ¿Cuándo fue?
5: Hola, Andrés Herrera, yo mi primer sueldo lo recibí en el año 88.
3: ¿88?
5: Me parece que era el mínimo. 39 mil y algo así era.
3: Oh.
5: Ya no recuerdo. Ese de Navidad, yo tuve que tener ahí el...
3: Mira.
5: El croquis.
3: Sí, en el croquis, el 88, ¿cierto? Claro, mira. Voy para acá, 75, 85, 88. El primero de junio del año 88, 14.080 pesos. Sí, porque antes eran escudo, hasta el 76. Después se dejó el escudo y pasamos a peso chileno. Ahí subió. Claro. Pero hoy harta la diferencia.
6: Hola.
3: ¡Hola!
6: En el año 1978.

0: el sueldo mínimo era de 2,000 pesos.
1: Cacha, imagínate.
0: Así que nada que hacer.
2: No, mi primer sueldo en el año 99, 108 mil pesos. Y creo que eso era el mínimo.
1: ¿Cuándo?
2: 108 mil pesos.
1: ¿Qué fecha fue?
2: 99.
1: ¿Ya?
2: 108 mil pesos. Y creo que eso era el mínimo.
1: 90 mil 500.
2: 108 mil pesos.
1: 90 mil 500. El 2002 pasó los 100. Pero era como una aproximación, ¿no? Depende de lo que tú trabajaras, hijo. No, olvídate. Sus luquitas, ¿eh? Y uno iba al supermercado. Los que vivían en Temuco iban al Muño Hermano. O a las brisas. Las brisas era como cuicono, ¿no? Sí, bueno. Muño Hermano en ese tiempo. Muy bueno. Aguante los que fueron a Muño Hermano el año 2000. Antes, por el 95. 95, por ahí más o menos. Muño Hermano y las brisas, la pegada. ¿Qué tiempo atrás?
3: Hola, buenas, ¿cómo estamos? Yo empecé a trabajar en el año 93 y mi sueldo mínimo fue 42.500 pesos.
1: 42 lucas, chiquillo.
4: Hola, Andresito, aquí te estamos acompañando. ¡Hola! En casita. Había salido a trabajar, pero está muy mala la cosa, que me volví para la casita. Yeah. Más tarde vamos a salir. Oye, Andresito, yo cuando empecé a trabajar... No, el primer sueldo que recibí ya cuando estaba contratado,
1: ¿ya?
4: Eran como 9 lucas. 9.000 pesos. Y me acuerdo que me compré un reloj que valía como 14.000 pesos en esos años.
1: ¿Ya?
4: Y tuve que quedar debiendo, tuve que sacarlo a crédito. No me acuerdo en qué año, sí, pero fue como en el 82, por ahí parece.
1: Pues todo por tener el reloj.
4: 62, 64. Era 9.000 pesos, después subió a 12.000, después empezó a subir de a poco.
1: Sí.
4: Así que eso, Andrésito, aquí te estamos acompañando.
1: ¡Vale, vale! ¡Saludos!
5: Oye, era cierto, Matatán, antes la plata valía harto, uno con 60 lucas. Ah, era millonario.
1: Sí, pues.
5: Ahora
1: sí.
5: Con el sueldo termita que gano, no me dura nada la cuestión.
1: Se deshace.
2: Y con mi primer sueldo... Compré la primera plancha con vapor para llevársela a mi mamita.
1: Yeah.
2: Y después me fui a Paco, a la tienda que estaba en Pedremón, y me compré unos zapatos Tobago. ¡Oh! Se me cayó el candé, pero pesado.
1: ¡Oh, el medio recuerdo!
2: Y los zapatos Tobago eran para ir al rincón juvenil de la calle del Niño.
1: ¡Toma! ¡Ay, qué buen recuerdo! ¡Muy buen recuerdo, chiquillos! ¡Qué buena!
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1: Ya, chiquillos, música, maestro, música, música, música, música, música, música. Tan buena la historia, tan buena la historia.

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2: Continuamos, buena música a esta hora de la tarde. 9 minutos nos separan ya de las 5. Día domingo avanzando, señores.
3: Andresito, yo cuando empecé a trabajar en el año 94 en la Forestal, nos pagaban 62 mil pesos de sueldo mínimo. Y ahí nos pagaban 1,5 pesos por pulgada de madera.
2: Los
3: que entienden ese tema del término de pulgada en madera, aserreada, van a entender de lo que estoy hablando. Ahí no pagaban eso. Había que hacerse 45, 50 mil pulgadas en el mes, pero ganábamos lucas.
2: Valía la plata. Buena. Buenas tardes. Me dice, primer sueldo fue 700.

300 lucas mensuales. Yo trabajaba como maestro soldador en una celulosa en Constitución en el año 90. Harta plata ganada en ese tiempo. 700 lucas en esos años, en el 90, era mucha plata. Yo creo que los que ganaban 700 lucas en esos años tenían piscina atrás de la casa instalada, pero no de la que uno armaba. Piscina.

0: Se puede, obvio que se puede. 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Sí, sé que hay fútbol en la tarde, chiquillo. Sí, juega Colo Colo hoy día. Oye, otra cosa que salió harto de moda, no sé si a ustedes le ha llegado, pero con la moda vintage, cosas de antiguas. Por ejemplo, están lanzando un box de puros cassettes vintage, de una marca... Ustedes tienen cassettes guardados todavía, ¿cierto? ¿Sí? Los cassettes folclóricos salen todo ahora, ¿eh? Bueno, pero es que ahora uno tiene toda la cosa en el computador, en el teléfono, lo conecta por Bluetooth y listo, ¿sí o no? Pero de que había muchos cassettes, años atrás había que ir poniendo para esta fiesta, uno ponía el maletino, la pequeña cajita donde guardaba los cassettes a mamá, al lado del equipo, mientras el papá hacía el asado, y vamos cambiando cassettes nomás. Si esa era. O poníamos la radio, pero generalmente se ponía la radio y al lado todos los cassettes de René Nostrosa, El Clavel, ¿cierto? Los Hermanos Bustos, Los Perla, de todo un poco. Y ahí íbamos cambiando el cassette. Terminaban todos aceitados los cassettes después de los asados.
1: Y en verdad lo que te voy a decir, una vez yo le robé mi primer sueldo fue 3.500 pesos, que en esos años era el plan empleo mínimo.
0: ¿Ya?
1: Y alcanzaba a una canasta familiar completa. Y en el segundo sueldo que me gané, me acuerdo que le regalé un living azul a mi mamá porque no teníamos living.
0: ¿Ah, ya?
1: Que fue comprado en Muebles Traiguén en Victoria.
0: ¡Ah! Oh, mira los recuerdos de nuestro amigo. ¡Qué bueno! Hola, ¿qué tal? Buenas tardes por aquí.
2: Hola, Andresito. Hola. Oye, te quiero pedir un gran favor. Quiero que saludes a mi hija que está de cumpleaños, a la Connie, que está cumpliendo 26 añitos, ya está un poquito viejita, pero no importa. Decirle que la queremos mucho, que aquí estamos toda la familia festejando sus 26 añitos. Que cumpla muchos, muchos más y que Dios la bendiga siempre.
0: ¡Feliz cumpleaños!
2: Salúdala, amigo, por favor.
0: ¡Saludos!
2: ¡Abrazo!
0: ¡Feliz cumpleaños, tu bebé! ¡Que lo cumpla! ¡Feliz, feliz, feliz! ¡Qué buena! ¡Qué rico celebrar el cumpleaños en familia! El día está maravilloso. Me imagino que llegaron varios regalitos. ¿O no llegaron regalitos? ¿No llegaron regalitos? ¡Nada que ver! ¡Nada que ver! ¡No llegó ni un regalito! Y ellos siempre hay. ¡Siempre hay! ¡Siempre hay! ¡Señores! Dámelo, dámelo, dámelo, dámelo, dámelo. Esto es Mega Apuesta, día domingo. Nos separan 3 minutos de...

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1: Efecto viaje, jaja.
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Saludamos a nuestros amigos que están por allá en la quinta región, Valparaíso, Cerro Barón, Quilpué, Rodalío, Villa Alemana, Viña del Mar. Están ahí, están ahí, están ahí.

0: haciendo a esta hora de la tarde?
1: Buena, buena, buena, compadre Andrés, siempre ¡hola! Conectado, yo soy un 7 acá, el hoy de Valencia abajo, Quilpue, quinta región, se hace presente todos los días.
2: ¡Buenísimo! ¡Para! A esta hora de la tarde mucho, solamente los que están trabajando, ya, los que estén trabajando para cachar en qué estampo. Díganme, hola Andrés, aquí trabajando, haciendo tal cosa. Para saber qué rubros están el día de hoy. Muchos están atendiendo botillerías, están atendiendo minimarket, fruterías, carnicerías, almacenes de barrio, las panaderías también, restaurantes, cocinería. ¿Qué más está abierto el día de hoy? El comercio y los malls. Sí, los supermercados. Saludos.
3: Besitos, saludándote desde mi casa en Quilpué.
2: Quilpué presente.
4: Buena, cabrón, Andrew. Hola, mi hermano de Villa Alemana, obedeciendo. Oye, todavía desde las 7 de la mañana estamos dándole, no hemos parado. Está buena la pega, cabrón.
2: Está buena la pega, qué rico, amigo. Dele nomás, dele nomás. Hola.
5: Un saludo para mi princesa hermosa.
2: ¿Quién?
5: Que la amo mucho, Cataleya Vargas.
2: Ya.
5: Y un saludo para mi gordito.
2: Saludos, gordito.
5: Con esta canción. Le suma de primo.
2: Ah, qué bonito.
5: La abuela de mi hijo.
2: Buena, buena.
5: Saludo al cielo.
2: Saludo al cielo.
5: A mi hermano, que lo amo mucho.
2: Saludo al cielo. Hola, Mónica.
6: Hola, Andrés. Aquí desde Valparaíso, Cerro Placeres, haciendo quequito.
2: Ah, ¿quién dijo queque? Yo quiero queque.
0: ¿Qué estás haciendo a esta hora de la tarde?
2: 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Radio.7 para todo el país el día de hoy. ¿Quién más? ¿Quién más? Hola, hola, hola, hola, hola, hola, hola.
0: ¿Qué estás haciendo a esta hora de la tarde?
7: Hola, patatar, un saludo a todos los lecheros, a todos los que estamos sacando leche, a todo ritmo. Aquí está la única licencia que da la leche más divertida, junto a la punta 7. ¡Listo!
2: A todos los lecheros, ¿quién más está trabajando el día de hoy?
8: Hola, hola Andrés.
2: Hola.
8: Hugo Silva aquí trabajando. Más 569-33-44-9011.
2: Toma, ¡ójale!
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2: Buena.
8: Siempre disponible y con muy buena atención.
2: Excelente, excelente. Muy bien. Oye, saludar también. Mira, yo... Los niños fueron a... Los, mis hijos fueron a jugar fútbol. Ganaron 1-0, pero suspendieron a uno. Pero lo importante es ganar. Ahí los chiquillos se movieron en Uber. Y agradecer a los chiquillos de los Uber. Bacán.
9: Hola, punto 7, hola, punto 7. Aquí en Móvil 11, Móvil 11. Móvil 11. Y yo regaladita, todos con la agüita, todos con la agüita en el Tibuco.
2: ¡Déjale!
9: Con callito, con callito. Un saludo para Chuchacho, Chuchacho.
2: Saludos, saludos, saludos, saludos, saludos, saludos. ¡Qué buena! ¿Qué más tengo por acá? No se me queda atrás, Quinta Región y también Los Ángeles. ¿Qué pasó con Los Ángeles? Valdivia, Osorno. ¿Ah? Amigos de Puerto Montt, ¿están ahí? ¿Me oyen? ¿Me escuchan? ¡Saludes, saludes!
10: ¡Hola, Francisco!
2: ¡Hola!
10: ¿Y la viña?
2: ¡Ya!
10: ¡A jugar al mar! ¡Estoy feliz!
2: ¡Buena! Que va a ir a jugar. Que te vaya súper. Es ahí al, el Rafita de Los Ángeles. ¿Estará escuchando con la abuelita Ceci o no? ¡Rin, rin! Saludos para Rafita, para la abuelita Ceci. Hola aquí, hola.
11: Andresito, hola. Seguimos pintando la casa. Con buena música.
2: Oye,
11: oye Andresito, los que estamos pintando la casa. Hola Andresito, está llegando la familia Miranda.
2: Oiga vecino.

0: ¿Usted pinta casa? No. ¿Usted pinta casa a domicilio? Está tan entusiasmado que llega como tres casas pintadas en la cuadra el caballero. No, que está entusiasmado. Es que está buena la radio. ¡Gusta la radio buena!
1: Andresito por acá, como dijo el amigo Máximo, captando pasajeros, captando pasajeros, voy a la colectiva. Colectiva.
0: Con la antena para ir a ver, ¿esto dónde es?
2: Hola, Tocayo, buenas tardes.
0: ¿Ya?
2: Oye, un saludo a todas las líneas de locomoción mayor, a los colectiveros, a los taxistas, a los Uber. Bueno, los de la línea 1, que son al tirar de las máquinas de encima. 6-7 y tú.
0: ¡Saludos, chiquillos! Saludo a todos los de la locomoción colectiva en las diferentes ciudades. Dicen, ay, a nosotros nunca nos saludan. Sí, siempre los saludamos porque siempre están escuchando la radio. Y ustedes, amigos, si van como pasajeros en una micro, dicen, ¿sabéis que André, el chofer de la micro tanto, es un 7? Va escuchando la radio. Y otro detalle, los de las micro, los chiquillos que trabajan en micro, en el techo de la micro generalmente siempre tienen anotada la patente. Entonces, si va escuchando la radio, saludémoslo y lo felicitamos. O tienen el número de la máquina ahí. Señor conductor, usted que va escuchando Radio.7, ¿qué máquina es para que lo saludemos? ¿Sí o no? Ya, pero sin pelear, no, que nosotros somos mejor que la de la otra línea. Que la otra. Sin pelear. Acá trabajando en el mini market, Fundo El Carmen, saludos.
3: Andresito, estamos solo pintando, oye. Así que ya yo estoy terminando el comedor ya.
0: Ah, estáis pintando la casa por dentro. Yo pensé que andaba por fuera dándole. Ah, adentro está pintando la casa ya. Andresito, la Elenita por acá haciendo tareas para mañana junto a la Punto 7. Mándale saludito. Oye, Elenita. La Elena es nuestra amiga personal con el guatón de la Radio Punto 7. ¿Cierto, Elena? Sí. Y la Elena a esta hora está haciendo su tarea con su papi Sebastián. Y mañana a las 7 de la mañana la vamos a estar saludando con todo el power cuando vaya al colegio allá en Los Ángeles. Así que, Elena, tenéis que invitarme para el cumpleaños. Queda poquito ya. Por aquí, ¿qué tenemos? Buena máquina, amigo. Buena máquina. Muy bien. Por acá, hola.
4: Buena. Aquí desde Valdivia, un día pero hermosísimo, es hermosísimo, hermosísimo como usted. ¿Eh? Soy un 7. ¿Y tú?
0: Andan piropeando el locutor acá, guatón. Sí. ¡Ya va! Nos sigamos, continuamos.
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0: A ver, guatón, muera.
5: Invierno.
0: Mueve las caderas, guatón, mueve las caderas. Hay gente que está comiendo, guatón.

0: Meneíto, pum, pum, meneíto. No, si no vas a nada con el meneíto. Ya, espérame. Chiquillo, ya que se nos viene la semana, que yo me imagino, le voy a, para que busquen, se lo voy a comentar para que mientras tanto busquen. Se nos viene la semana que sus hijos se dan vuelta a todos los papeles ahora. Ahora tú te das cuenta de todo lo que hizo la mamá, el papá, cuando tú estabas ahí en el colegio para que bailara ahí en el colegio. Yo les tengo una pregunta, ojalá. Ojalá que resulte. ¿Ustedes tienen alguna fotito guardada por ahí de cuando ustedes bailaron en la escuela? Ya, pero si dan, no. Han pasado muchos años y queda lo mismo. Porque podríamos hacer como subirle la historia. Yo, mira, yo tengo una. La voy a buscar. Es que se estaba viendo una cuestión ahí y dije yo, ¿y si les pregunto? Uno siempre tiene fotitos antiguos, por último en fotografía papel, de cuando te hicieron bailar en el colegio. Mira, yo creo que tengo fotos vestidos de duende, tengo fotos vestidos de chilote, de guaso, de mexicano. De garzón, pero ¿quién va de garzón a un colegio? Hay que llevar un disfraz. Y yo fui de garzón. No, y eso no es nada, eso no es nada. Ya fui de garzón, me hicieron unos bigotes, me pusieron una humita. Pero andar con la bandeja toda la mañana, no. No, y de hecho me decían, joven, me trae una bebida. Oiga, yo estudio acá. Sí, no, esto no está ya. Es verdad. Sí. Claro, después yo, como me veían con la bandeja que yo mandaba para allá, dije, joven, tráigame un jugo. No, si yo estudio acá, tía. Pero hay, tienen que haber alguna fotito por ahí del recuerdo. Andresito, acá a mis 8 años de chilote. ¡Ah, me mandó un antes y un después! ¡Buena! Un antes y un después. Harta la diferencia, amigo. Bueno, el peso es lo mismo. La altura cambió, ¿no? Ya, ahí le estoy dando el tiempo para que ustedes puedan buscar si es que encuentran por ahí y la puedan compartir, una fotito. Yo también la voy a hacer, Sí, creo que tengo por una. Y si la encuentro, la subo a mi historia de Instagram para que la vean.
1: Yo no tengo foto, Matatán, porque en esos años yo era el DJ del colegio, entonces yo ponía música nomás.
0: Ya. ¿Y cómo? Espera, ¿cómo era tu nombre de DJ? ¿Cómo sería el nombre? ¡Aro! Brindo un día domingo con la guata pelada. Pero cuando llegue a la casa, me voy a mandar una caña hasta atrás. ¡Ah! Ya, bueno, les di el tiempo para que puedan buscar si es que encuentran nomás. Pero porque la otra semana les vamos a estar pidiendo la fotito que uno le saca a los hijos en el living. ¿Cierto? Hoy, ¿a qué hora es la presentación del niño? A las 10 de la mañana. Ya, pero que lleguen a las 9 vestidos, está todo bien. Entonces la mamá ya, ¡ay, que se ve lindo! Te quedó bueno el vestido, hija. Sí, pues si lo compramos en los avisos económicos de la radio. ¡Ah, claro!

0: y bien peinadita, ahí bien con su con sus cositas, todo por el de aquí por allá, y foto. Ah, foto ahí en el living de la casa. La fotito después va a estar obviamente en el marco, colgadita ahí en el living. Ya, chiquillos, les dimos el plazo entonces. Si es que encuentran una fotito por ahí, la comparten. Y la vamos comentando. ¿Qué hora es? ¿Qué hora es? ¿Qué hora es? 5 de la tarde con 28 minutos. No te puedo llegar a creer. ¿Qué tarde es, guato? ¿Vamos a tomar 11? Vamos a tomar 11cito.
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0: Ya, ahora sí, ahora sí, ahora sí. El meneito, el meneito, el meneito, el meneito, pipi, el meneito. Abuelita, bailemos. Ya, baile, ya bailemos con la. Párese, párese, venga, venga, venga, venga. Ya, espérate, espérate. Espérate, pues, guatón, vuélvela para atrás. Ya, abuelita, venga. Ya, pues, la que están de cumpleaños ahí también. La que está cumpliendo veintitantos, ¿quién era? Ya, pues, ya, pues, ya, pues, arriba, arriba. Ya, ya, ya, mierda, ya, ya. ¡Oh! Corrieron los sillones, corrieron los sillones. ¡Aquí me gustó! Ya, ya, chiquilla, vamos. Para la izquierda y para la derecha.

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0: 5 de la tarde, 40 minutos, o sea, 20 minutos para las 6 de la tarde ya. De a poquito se mueve el sol y va cayendo la tarde, ¿cierto? Está agradable todavía, ¿no? ¿Está rico todavía? No, está helado, helado, helado. Bueno. ¿Dónde me quedé? Acá, perdón. Oye, saludamos al Matatán. Oye, pero que se ve lindo. Nuestro gordito querido. ¡Qué guasito, mira! ¿Ah? Oye, se parece al señor de la querencia. Matatán. Tira más pinta que... No, olvídate. ¿Y está con espuela o no? Era él. Y déjate, ¿ah? ¡Uy, uy, mi cabrito! Se metió Ramón, pues. No, mira. Hermoso. Hermosa foto. Buena. ¿Quién más está por aquí? Hola, buenas tardes.
1: Oli, ¿qué tal? Muy buenas tardes,
0: no,
1: para la Nani.
0: Me
1: reporto desde las casas del campo,
0: Nani.
1: Obviamente, sector de Imaque, güey. Y con este, ¿verdad? Saludar a mi amiga Cristal Elgueta, que ya está full sintonía también. Vale. Santa Rosa, ella estaba presente. ¿Ah? Y cariño a mis tíos, que también disfrutamos de una programación fantástica.
0: Buenísimo.
1: Así que eso, abrazote, que le vaya súper.
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0: Qué bueno. Oye, muchos todavía reunidos, muchos todavía que vienen manejando. ¡Titi! ¿Ustedes han hecho eso de tocarle, que hacen hacer el gesto para que los de los camiones toquen la bocina? ¿Lo han hecho? Sí. Ya. Muchos que van manejando a esta hora de algún lugar, rumbo a casa de vuelta, van a la casa de algún familiar a tomarse un tecito, a comer algo rico para matar el domingo. Saludamos a nuestros amigos de la locomoción colectiva que nos hemos acompañado durante todo el día. A nuestros amigos de los camiones, vehículos de reparto. ¿Quién más está por ahí? Obviamente, Carabineros de Chile que nos escuchan. Gendarmería, los bomberos del Servicentro y los chicos buenos. Los guardias de seguridad, por supuesto que sí. Hay gente que trabaja en oficina, en la parte administrativa, sí. Puede ser en los malls, los supermercados, los reponedores, ¿cierto? ¿Quién más estaría a esta hora? ¿En la feria? ¿Hay feria, cierto? Sí, pues. Sí, oye, y también desearle que les vaya

excelente a los que van a estar con algún proyecto para estas fiestas patrias. Algún stand, alguna fonda, no sé, que van a trabajar mientras que el resto de la gente se divierte, y algunos que trabajan, que trabajamos. En realidad, a mí igual me va a tocar trabajar para el 18. En la noche sí. Por acá, línea 41, colectivo Plazuela, Ecuador. Saludos por allá, Iván. Sí, a los transportistas sí los saludamos, obvio. Obvio que sí. ¿Dónde quedamos? Sí. Ya. Continuamos con buena música día domingo. Esto es J Balvin. Esto es Ginza. 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

lápiz. Como todos los domingos, les tengo unos datos útiles muy interesantes. Así que a poner atención, chiquillos. Tratamos de hacer un resumen de lo que pasó esta semana y de lo que se nos viene. Lo nuevo para esta semana. Sí, pues, ya vamos. 1-7. Aparte de pasar lo increíble, de saludar, escuchar buena música, mandar saludos, claramente hoy les quiero entregar datos útiles como todos los domingos de lo que ha ocurrido y lo que va a ocurrir esta semana. Y también a diferentes datos que a ustedes realmente les pueden interesar en algún momento o en esta semana, ¿vale? Es la idea. Entonces, por eso creo que se pongan muy cómodos, sigan lo que están haciendo. Voy a ser muy breve y claro. Y además, si al escuchar los datos que les voy a entregar, tienen alguna duda, por favor, no tengan ningún problema en enviarme un WhatsApp y decir: Andrés, ¿me puedes enviar el link? Y yo se los comparto. No hay problema, ¿vale? Pero quiero que me escuchen. Si realmente lo necesita, me lo pide. ¿Te parece? Bueno, ¿qué dice en los datos útiles del día de hoy? Dice que, ¿cómo podrías tú realizar el trámite de una herencia y cuánto cuesta en Chile la posición efectiva? Cuando una persona fallece sin dejar testamento, sus familiares deben hacer un trámite para disponer legalmente de los bienes que dejó. Se trata de la posesión efectiva, procedimiento que permite determinar quiénes son los herederos y qué bienes, derechos y obligaciones forman parte de la herencia. Bueno, en Chile, cuando se trata de una herencia intestada, la solicitud puede realizarse directamente en el registro civil, con abogados, ¿cierto? Ya, pero ¿quiénes pueden heredar? La ley establece distintos órdenes de sucesión para determinar quiénes tienen derecho a recibir los bienes de una persona fallecida. En primer orden se encuentran los hijos e hijas

y el cónyuge o conviviente civil sobreviviente. Los descendientes pueden heredar directamente mediante representación de los casos establecidos por la ley. Ahora, si no hay hijos y cónyuges, pasan a ser hermanos los que reciben la herencia y ya en tercer caso, primos, ¿ok? Que son los ascendientes. Cuando no hay descendientes, pueden ser los hermanos

0: ingresar al sitio del registro civil con su clave única, seleccionar la opción para realizar una nueva solicitud y completar los antecedentes requeridos. ¿Ya? Se encuentra, hay una información que te van a pedir como la identificación de los herederos y herederas, inventario de bienes, si es que hay propiedades, vehículos, empresa, negocio, no sé, derechos y obligaciones que dejó la persona fallecida. Eso en el registro civil, ¿vale? ¿Cuánto cuesta este trámite? El valor de la posición efectiva depende del monto total de los bienes incorporados al inventario. Por ejemplo, existen tramos de hasta 15 UTA, el trámite es gratuito. Más de 15 y hasta 45 tiene un costo de 1,6 UTM, que son alrededor de 114 mil pesos aprox. Más de 45 UTA, el costo es de 2,5 UTM, 180 lucas aprox. ¿Ya? Y los documentos que te podrían solicitar son antecedentes adicionales para probar la condición del heredero y entregar bien la información. Todo eso te lo van a pedir si tú ingresas en el registro civil. Chiquillos, a grandes rasgos les entrego este dato. Si ustedes lo necesitan leer, porque es harto, yo traté de resumir un poquito para que lo puedan entender, leerlo con hermanos, con la familia, no sé si es que lo llegasen a necesitar. Tengo acá, ustedes me piden el link y se los comparto, ¿vale? Era como un datito que les quería dar a esta hora de la tarde.
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0: Bueno, rapidito también, ya faltan 5 minutos para las 6 de la tarde. Sistema de admisión escolar. ¿Lo hicieron? Sistema de admisión escolar. Esta es la fecha para revisar los resultados. Las familias que postularon a estudiantes de colegio a través del sistema de admisión escolar deben estar pendientes de un calendario que con importantes fechas, ¿ya? Para seguir con el proceso de postulación. En estas fechas se pueden revisar los resultados de la postulación por el SAE. El periodo para postular a establecimientos educacionales vía SAE ya cerró, mientras que el próximo paso es la entrega de resultados del periodo principal de la postulación. Las otras fechas importantes del proceso son publicación de los resultados del periodo principal de postulación del 15 al 21 de octubre. La publicación de los resultados de la lista de espera será el 28 y 29 de octubre. Periodo complementario de postulación del 10 hasta el 17 de noviembre. Y publicación de los resultados del periodo complementario el 1 o 1 de diciembre. Periodo de matrícula en los establecimientos del 9 al 22 de diciembre. ¿Ok? De igual manera, chiquillos, para que puedan leer esto con calma y lo puedan compartir, no sé, en el grupo de WhatsApp del curso, solicíteme el link. Dígame, Andrés, necesito el tema del sistema escolar. Andrés, necesito el tema de la herencia. Yo se los comparto. Vamos con música. Pausa comercial y a la vuelta les tengo otros datitos también que les van a interesar. Dos datitos más. ¿Les parece? Vamos a la música, guatón.
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0: Vamos a recargarnos de energía y volvemos. 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

Bueno, ahí compartíamos algunos los primeros datitos que les tenía. Les quiero comentar lo siguiente. Bueno, les comenté sobre cómo realizar el trámite de herencia y también el sistema de admisión escolar. Lo otro, que es como una noticia, se rescataron 85 aves, detienen a 54 personas por participar y apostar en peleas clandestinas de gallos en Arauco. ¿Esto se veía antes o se ve ahora más? Yo no había escuchado esto antes. Bueno, un operativo conjunto de la Fiscalía de Arauco y la Videma de la PDI logró rescatar 85 aves y detener a 54 personas que participaban y apostaban en peleas clandestinas de gallos en dicha comuna de la región del Biobío. De acuerdo con el Ministerio Público, desde el recinto adoptado para las peleas de... Oye, estaba viendo dónde tuvieron. Oye, pero espérate un poco. No, olvídate. Estaba viendo una foto, galería y la canchita, y no, de verdad, bien, están muy bien organizados estos gallos, de verdad. Bueno, de acuerdo con el Ministerio Público, desde el recinto adaptado para las peleas de las aves, se incautaron un total de 2.5 millones de pesos en efectivo, que correspondían a apuestas y premios. 8 de los 54 detenidos pasaron a control de detención por el delito de maltrato animal durante la jornada del domingo. Bueno, ¿qué dijo el Ministerio Público? El fiscal jefe de Arauco, Johnny Cares, explicó que este sábado se han dado cumplimiento a una orden de entrada y registro en un sector rural de la comuna de Arauco para una investigación que dice relación con maltrato animal. El delito investigado habría sido ejecutado por un grupo de sujetos quienes convocaban a actividades de peleas de gallos en un lugar debidamente habilitado para estos efectos. Oh. En la irrupción se ha logrado rescatar un total de aproximadamente 85 ejemplares de estas aves. Asimismo, también se ha logrado recuperar una suma superior a los 2 millones de pesos provenientes de apuestas y premios que estas personas mantenían en el lugar, agregó el persecutor. Yo no había escuchado este tema

0: Mira, ¿sabes lo que me llamó la atención el año pasado y ahora esto? El tema de las peleas de gallo y lo otro que se estaba haciendo en el norte eran las domaduras. O sea, no eran las domaduras, eran la... ¿Cómo se llama esto? Los toreros. Como la plaza de toros en España, una cosa así. Sí, porque domaduras sí, siempre se han hecho. Ah, pero es que estas eran domaduras de toros, así como, lo, como los gringos. Po. Eso era, algo así. Bueno, pero lograron rescatar estas ejemplares, estos gallitos que son para pelear. Sí, pues claro, porque igual los gallos manipulan estos animalitos, pues caché, para las peleas. Uno lo ha visto en realidad en las películas. ¿Sí o no? Eso. Bueno.
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0: Mira, otro datito que te tengo por aquí es cuánto cuesta más o menos viajar en auto. Vamos, una prox. ¿Cuánto cuesta viajar en auto de Santiago, Temuco, peajes, bencina y el total completo en las fiestas patrias? Es como una, sacar un aproximado. Son como 600 kilómetros. Ya, a la vuelta te cuento. ¿Cuánto cuestan los peajes de Santiago, Temuco y cuánto gastaría más o menos un vehículo en peaje, en bencina, en un viaje para esta fiesta? Te lo comento. A la vuelta, vamos con música, guatón. ¡Vamos!
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0: ¿Dónde quedamos, guatón? Una más de Mike Tower.

Ya, voy con lo otro que me quedaba pendiente. Bueno. Dice, para quienes se planean trasladarse de la región metropolitana hacia la capital de la Araucanía o viceversa, vehículo particular anticipa los costos de los viajes. ¿Cuánto cuestan los peajes? Por ejemplo, para llegar hasta los accesos de la ciudad de Temuco, los conductores deben cancelar 7 plazas de peaje troncal. Cabe recordar que el peaje de Quepe se sitúa al sur de la comuna, por lo que no interviene en este cálculo. Los cobros para autos y camionetas livianas en orden del norte a sur corresponden 3.800, troncal quinta en la ruta Maipo 3.008, ya 3.003, 3.300, Santa Clara 3.004, Las Maicas 3.004, 3.006, Púa. Ya. Total acumulado en peajes, solo ida 24.600, ida y vuelta 49.200. Temuco, Santiago, peaje, ida y vuelta 49.200. Bencina, en una distancia de 675 kilómetros y una pauta de consumo medio en la carretera 12 kilómetros por litro, un automóvil requiere 56,3 litros de combustible por sentido. O sea, a ver, gasolina de 95 a 1.500 el litro, 84.375, ¿ya? Y 168, ida y vuelta. Gastaría, y si tú tienes una gasolina 95. O sea, gastaría, ida y vuelta, en ese, con todos esos kilómetros, 170 lucas en combustible. Si fuera 93 la gasolina, gastaría, ida y vuelta, en auto, 163 lucas. En el caso de viajar en un automóvil rendimiento eficiente de 14 kilómetros por litro, sería un total de 144 lucas más o menos ida y vuelta. Si el trayecto se realiza en un SUV de gran tracción o camioneta cargada 10 kilómetros por litro, el consumo 200 luquitas ida y vuelta. ¿Pero? Ya, tomando en cuenta en los 7 peajes troncales y la gasolina 95 octano en un vehículo estándar de 12 kilómetros por litro, el monto global estima de 217.950 pesos ida y vuelta. Más o menos. Eso es una pro que estamos sacando. Por ejemplo, si queremos viajar ida y vuelta a Santiago-Temuco en un auto con bencina del 95... debería estar gastando ida y vuelta como entre peaje y bencina 217 lucas aprox. Y el que utiliza la 93 octano debería estar gastando aprox 210 lucas más o menos. ¿Saldrá más conveniente? Uno, la comodidad, y aparte que igual vais descansando, vaya y todo en bus, en las, es que claro, en bus sí, igual puede ir cómodo, ¿cachai? Pero te vais de una nomás, para allá en la noche. Pero igual es más rico, por ejemplo, viajar, si vais, no sé, un matrimonio que tenga dos hijos, van cuatro nomás en el auto, igual es rico pegarse un pique de Temuco a Santiago, de Santiago para acá. Más de alguna

0: vida tienes que viajar? Pues no sé, pero es más o menos el approach que yo les quería entregar para que tengan más o menos una idea.
1: La mañana aquí. ¿Sí?
0: La mañana, dijo el guatón. La mañana, dijo el guatón. ¡Buena, guatón! ¡Ay, clarito!
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0: No, ¿qué más le vamos a pedir a la vida? ¿Nos quedamos con este temita? Bueno, ¿cómo es posible que a mi lado? ¿Cómo es posible este suceso? Saludamos a los chiquillos del TikTok.

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1: Buenas en la tarde, mi chan. Bueno, por acá, espero que estés bien. Bendiciones para todos los auditores. Buen fin de semana, espero que hayan tenido. Sí. Porque yo vengo saliendo de la peguita, viendo el Partido Popular y escuchándolo aquí en el auto. Bueno, ya tú lo sabes. ¡Hola, hola!
2: ¡Salud, amigo! ¡Cuídense mucho! ¡Rafita, hola!
3: Yo por eso, buenas tardes. Hola, hola, hola. Yo por eso ando en caballo, nomás en carretera, nomás. Y si alguien me echa la foca, le echo el caballo encima, nomás. ¿Cómo van a andar cobrando para andar arriba un yoko, no? ¿Viste? Y usa... bueno, tanaje, o sea, mejor corte, ¿no? Y no pago nada.
2: Muy bien, el Claudio acá me dice: Andresito, yo no creo que me alcance mi remuneración. Exactamente. Es que lo que pasa es que el Claudio tiene la remuneración muy baja. Sí. Hola.
4: Hola, Andresito.
2: Cuénteme. Buenas.
4: Oye, a ver. Bus, para cuatro personas en Santiago,
2: ¿ya?
4: El promedio del pasaje está entre las 25 y 40 mil pesos. ¿Cuál es un promedio? 30.
2: ¿Ya?
4: 30. En dos, tenéis 60 por 4, tenéis 24, tenéis 240 lucas. O sea, más lo que gastáis en locomoción allá y todo lo que gastáis, te sale más barato viajar en auto.
2: Sí, vos, ¿viste? Es como la pro que uno se puede sacar. Pero de repente empezáis a hilar. Y dice, bueno, más cómodo un auto. Claro. Más independiente, puede ser, la palabra, no sé.
5: Polero, da 20 por litro, ¿cuánto gastaré? Sí, amigo.
2: Bueno, eso era, ¿viste? Pero de todas maneras, si ustedes necesitan el dato, acá lo tengo, me lo piden. He estado compartiendo a varios auditores pues, de manera interna el dato de la herencia, lo encontraron bastante interesante. Varios me lo han pedido, al igual que el tema de los cálculos que tienen acá, que son aprox. También, si me lo quieren obtener a través del WhatsApp, yo se lo envío, ¿vale? Amigos de la Quinta Región, ¿están ahí? ¿Me oyen? Ya, oye, vamos a continuar. ¿A dónde quedamos? Sí. Clásico de clásicos a esta hora.

0: cuéntemelo todo a esta hora de la tarde.
1: Hola, Crescito, la Claudia de Valparaíso.
0: Hola,
1: oye, precaución.
0: ¿A dónde?
1: Acá en Valparaíso, subiendo Limonares, una camioneta en la tercera pista.
0: ¿Ya?
1: Quedó en panes, justo en una curva, para que tengan precaución, no vayan con mucha velocidad. Casi choco.
0: Oh, ya, muchas gracias por dar el aviso. Vamos a repetir entonces, atención, amigos.
1: Hola, Crescito, la
0: Hola.
1: Claudia de Valparaíso.
0: Sí, sí, sí.
1: Oye, precaución. Acá en Valparaíso, subiendo Limonares, una camioneta en la tercera pista quedó en panes, justo en una curva, para que tengan precaución, no vayan con mucha velocidad, casi choco.
0: ¡Wow! Ya, vale, vale, vale. Vale, muchas gracias. Tengo el aviso ahí para que se den una vueltecita. Ya nos va quedando 20 minutos de programa. Si tienen algún tipo de saludo, hágalo ahora ya. Si tiene algún buen deseo para esta semana, ¿quiere desear algún buen deseo?
2: Por fin terminé el comedor, Andresito.
0: ¡Buena!
2: Terminé el comedor. Ya, no pinto más.
0: ¡Qué terrible aburrido! ¡No más choreado! Y mañana, oiga, ¿sabes qué hay que pintar acá? Oh, amigo, pero ¿sabes qué? Muy bien, ¿eh? Se le hizo cortita el día en realidad. A la mayoría. A la mayoría.

0: mayoría. ¿Quién anda ahí arriba? Mira dónde ha. Bájate de ahí, niña, que te vas a caer. Mira dónde anda poniendo banderas arriba. Ay, se... Y abajo. Ah, no, nada, la sandía la que está abajo. Te vaya a caer, mujer, por Dios, anda poniendo banderas. Estamos... Ustedes tienen adornada su casa, ¿no creen? No. Ya, esto sí que me gustó. ¡Ah! ¡Bueno, bueno!
1: Oye, Andresito, eran tres piezas.
0: ¿Ya?
1: La cocina, el living comedor.
0: Buena.
1: Y el baño. Imagínate. Todo lo que me rindió.
0: Estuvo bueno, estuvo bueno, estuvo bueno, estuvo bueno.

0: hasta ahora está agradable, 11 grados en Osorno. Una semana bastante rica. Por acá viene una amiga que viene Wander a jugar el martes Temuco. Vengan abrigados, chiquillos. Vengan abrigaditos porque está heladito igual. Igual hay solcito, pero va a estar bastante helado. Le está quedando bien bonita la casa de la Clau con su banderita ahí. ¿Quién más está por aquí? Vengan abrigadito, le digo a nuestra amiga. Saludos a esta hora pendiente. Solamente 9 minutos, chicos. Aprovechen de mandar sus saluditos antes de despedir la jornada del día de hoy. Le mandamos un saludito a la Sandrita, que estaba ocupadita, pero ya llegó, aunque sea los últimos minutos. ¿Quién está por aquí? Ahí está nuestro amigo terminando de pintar. A ver, ¿cómo le quedó la pintada? A ver, echémosle una mirada, acércate. Hoy está más pintado él que la... Mira cómo quedó todo pintado. Y está más o menos nomás la pintada. ¿Sí o no? No. No, sí, quedó buena. Está bien, está bien. Quedó buena.
1: Buenas tardes, Andresito. ¡No! Aquí a poquito, Andresito, que te vaya muy bien. Buena onda, porque estoy a la radio 7 todos los días. Y eso, Andresito, que te vaya muy bien. Acá, a los sonos. Besito, Andresito. A los sonos.
0: ¡Cuídense mucho! ¡Cecilia!
2: Un besito, gracias a todos. Karina, ¿tú lo hizo?
0: Oye, que me imagino que la 11 va a estar muy rica el día de hoy, ¿o no? ¿Qué oncecita más rica se van a tomar el día de hoy? No, mira, en realidad no he visto nada de fútbol, no sé. No sé si empezaron los partidos o no. Que habían partidos, pues habían partidos. Pero no sé cómo... A las 5 creo que jugaba el primero. ¿Sí? No tengo idea. Ah, mira, ya empezó el de Huachipato Colo Colo, ya 90 minutos. Sí, pues sí, el Gualdó dijo delante.

0: ya está terminando, van a cero. A las 7:30 Palestino, Universidad de Concepción. La Serena 2, Ñublense 1, O'Higgins 2, Unión La Calera 1. Y en la Libertadores, cuartos de final a las 7 de la tarde, el Platense junto al Fluminense. Ahí está. Ya. ¿Qué me quedó pendiente para acá? ¿Algún saludito, no, chiquillos? Oh, no te creo, me mataste. 10-0 al tiro. 10-0, oye, pero mira la mansa olla con sopaipilla.
1: Mira mi recompensa, tía. Oh, tía, regalarte alguna, pero no voy para nada.
0: No, ¿sabes qué? Son bastante merecidas. Disfrútela con un rico pebre, no sé, con un bistecito, algo rico. ¿Sabéis lo que voy a llegar a hacer yo, guatón? Una cazuela de vacuno. No sé por qué. Tengo ganas de comer sopita. Oh, es mucho como para la tarde, ¿no? Es que no se me ocurre qué podría ser. Chorrillana. ¿Chorrillana? No. Unos completitos. Podría ser completo, ¿no? Podría ser un completito. Ya, bueno. Lo único que le podemos decir.
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0: Día domingo, señoras y señores. Andrés Herrera por aquí.
3: Muévete bien,
0: para el bailador. Joel Arroyo.

0: tenéis completito. Ya, ¿me guardáis uno? Sí.
1: Ya, vale, vale, vale. Que tengan linda tarde, muchachos. Que tengan un lindo comienzo de semana. Que todos los proyectos ya con el médico, laborales, con los niños, salga todo maravilloso. Cuídense mucho, ya, cuídense mucho esta semanita. Mañana estaremos para Los Ángeles a las 7 de la mañana con todo el power. ¿Vale? Chao, chiquillos, cuídense mucho. Nos estamos escuchando nuevamente en otra oportunidad. Soy Andrés Herrera. Nos encontramos mañana para Los Ángeles. Y hasta la próxima. Chao, chiquillos, buenas tardes.

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